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3: Son las 21 horas, 4 minutos.
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0: cariñosa. ¿Cuál es la temperatura?
1: ¡16 grados! ¡Una décima!
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1: Este tema va dedicado para todos los que alguna vez sufrimos el corazón roto. Y dice...

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1: Son las 21 horas, 57 minutos.
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0: Cariñosa, ¿cuál es la temperatura?
1: Diez grados, seis décimas.
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1: Son las 22 horas, 55 minutos.
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0: cariñosa. ¿Cuál es la temperatura?
1: Nueve grados, cinco décimas.
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1: Son las 12 de la noche, un minuto.
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0: Cariñosa, ¿cuál es la temperatura?
1: Ocho grados, ocho décimas.
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1: Son las 12 de la noche, 55 minutos.
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0: cariñosa. ¿Cuál es la temperatura?
1: Ocho grados, una décima.
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1: Son la 1:57.
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0: cariñosa. ¿Cuál es la temperatura?
1: Siete grados, siete décimas.
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1: Son las 2 de la mañana, 55 minutos.
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0: cariñosa. ¿Cuál es la temperatura?
1: Siete grados, seis décimas.
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1: Son las 3 de la mañana, 56 minutos.
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0: cariñosa. ¿Cuál es la temperatura?
1: Siete grados, una décima.
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1: Son las 4 de la mañana, 55 minutos.
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0: cariñosa. ¿Cuál es la temperatura?
1: Seis grados, ocho décimas.
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2: Son las 5 de la mañana, 57 minutos.
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1: Son las 6 de la mañana, 28 minutos.
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2: Son las 7 de la mañana, 2 minutos.
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3: No estás atrasado. Lo que realmente sucede es que estás en otro reloj. Compararte con tu amigo que ya se casó, compró una casa, tiene hijos, eso no sirve. ¿Sabes qué? Tú todavía estás muy a tiempo. El problema es medir tu capítulo 3 con el capítulo 12 de alguien más. No lo sigas haciendo.
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con buenos días. Hola, ¿cómo están, señoras y señores? Buenos días. Gracias a Dios por darnos la oportunidad y la posibilidad de arrancar un día más. ¿Cómo están, chiquillos? Está heladito, ¿cierto? Tenemos 6 grados, la sensación térmica mínima a esta hora de la mañana. ¿Qué? ¿Cómo están, chiquillos?

2204 88. Así es, amigos míos. Arrancamos martes 15. Martes 15, vamos con todo, martes 15. ¿Cómo te quiero ver? Martes 15.

0: Es cuando uno se pega una estirada y al final la estirada es dolorosa, po. O sea, como que no. Mejor no me hubiese ni estirado hoy uno en la mañana. Porque empiezan los dolores, ¿no? Pero uno. Yo en la mañana hago mi siguiente ejercicio: aleteo de pavo. Aunque se me llegan a salir los bracitos, pero aleteo de pavo. Movimiento pélvico. Eso es mi ejercicio en la mañana. En circular para adelante y para atrás. El patí para mí. En el cuello. El cogote. Para otro. Así es, y para poder calentar el cuerpo y salir de casa, pues, sino. Así que estos movimientos los hago en la mañana para echar a calentar el cuerpo, la cuerpa. Siete de la mañana con 17 minutos. Vamos a la línea de WhatsApp. ¿Quién está en el WhatsApp?
1: Envíanos tu mensaje.
0: Vamos, chiquillo.
1: Al más 5642-222-0488.
0: Vengo con la garganta tomada. ¿Aló?
2: Muy buenos días, mi amor.
0: Oh, hola, Iris. Pues te mejoraste, niña, por Dios, ¿viste? ¿Cómo
2: cae? ¿Cómo cae?
0: ¿Cómo cae? Loción de cobra. Crema de lechuga. ¿Cómo cambia tan rápido la garganta del cuerpo? ¿Se mejoró el cuerpo?
2: El cuerpo, los masajes que me hiciste con esa crema que lo trajiste hoy.
0: Loción arábica.
2: Oye, mi amor.
0: ¡Ah!
2: Sabes que la ropa se te quedó aquí, pero ya te la lavé ayer. Hoy día te la voy a planchar para que vengas a ver. Yo trabajo el 18 y 7 en la noche, tienes que venir.
0: Oye, ¿trabajáis para el 18 entonces, Eri?
2: Sí, trabajo el 18 y el 19, mi amor.
0: En el mismo horario, horario continuado.
2: De las 6 de la tarde hasta las 3 de la mañana.
0: No, ya puedes ponerle nada, pues ya.
2: No, pero no importa.
0: ¿No? Pero ya, si trabaja el 18, ¿el lunes lo descansa o no? ¿O igual tienes que volver a la pega?
2: Está en verse eso, mijito, porque eso no lo ven.
0: ¿Cómo?
2: No se ve eso.
0: ¿Todavía no se sabe?
2: No, mira, ayer fue don Cristian Jara.
0: ¿Ya?
2: Y él quedó bien preocupado por eso igual. Así que dijo que hoy día en el consejo iba a consultar esto, porque aparte de lo que te pagan, que son 40.000.
0: ¿Ya?
2: Tienen que darte un bono más.
0: Sí, pues se supone que el 18 se paga doble, pues no es. No
2: y lo otro de que tú, claro, mira, de aquí para allá te vas tú como podáis, pero de allá te vienen a dejar. Eso tiene lo claro también, porque después se puede empezar a tomar un incendio.
0: Ah, bien, bien, una por otra, bien la empresa.
2: Yo le dije a él ayer.
0: Bueno, ¿y en bicicleta?
2: ¿Cómo voy a ir en bicicleta, mi amor? Después me caigo, me matan.
0: Está la
2: lista. Encima la suele agarrar el mango de la bicicleta.
0: Pero bien agarradita,
2: ¿no? No, mira, ¿sabes? Si queréis que ande en bicicleta, tenéis que venir tú en la noche enseñando aquí la cancha.
0: Mira, Iri, no me hagas recordar el pasado porque cada vez que me acuerdo me da pena, güey. Una vez, Iri. Yo te voy a recordar porque el pasado recuerdo precisamente de lo que fueron las personas en su vida. Oiga, una vez había una bicicleta dentro de tu casa. Ahí donde está el cerquito. No.
2: Sí.
0: Hasta que descubrieron de la junta de vecinos que era del bombero.
2: ¡Mi bombero!
0: Eso mismo se preguntaba con Manolete. ¿Cuál bombero?
2: No, si Manolete le pone color también, ¿no? Si no.
0: Y él dijo que te había dado clases de manejo.
2: No, si tenés que darme tú clases de manejo.
0: Iris.
2: Y cuidadito nomás con andando colocando los cuernos de nuevo, ¿sabes? Porque mira que hubo unas páginas tuyas y ahí nomás, papá.
0: Mira que ahora lo ni, oye, ni que fuera vaca, ni que fuera toro.
2: No, si torito es, pues, mi amor. Es un torito muy rico.
0: Ya, hombre, ya. Rico en grasos saturados. Oye, Iris, que te vaya muy bien.
2: Gracias, mi amor, eso esperaba de ti.
0: Buena jornada laboral.
2: Yo no sé qué es lo que te está pasando, que nunca me contestas el teléfono ahora.
0: Iri, lo que pasa es que ahora estamos asociados a la al Compin.
2: Pero mira, yo voy a hablar con don Bacaro, porque ¿ya? No puede ser eso, que nosotros estamos desde hace muchos años los dos.
0: Ni un problema, yo le contesto al señor Bacaro.
2: No, no, yo voy a ir a hablar personalmente.
0: Ah, con chao, Iri.
2: ¿Se puede?
0: ¿Cómo?
2: ¿Eh?
0: ¿Sí, se puede?
2: Sí, pues.
0: Ya, corazón, sí, nos vamos. Que le vaya muy bien, cuídese.
2: No, acuérdate que tienes que venir.
0: Chao, Iri.
2: Chao, mi amor, que tengas un lindo día, que Dios te bendiga. Y sin colocarme los cuernos, por favor.
0: Son las 7 de la mañana con 23 minutos. Vamos a la línea de WhatsApp, se mejoró, ¿ah?
3: Día, amigo Alexi, falta poquito ya.
0: Falta poquito. ¿Sabes qué tengo? Mira, yo hoy día... la semana pasada, no hoy día, la semana pasada, quiero decir. Andaba con un sueño y todavía así como cuando uno se acaña. Yo decía, ¿por qué tanto la cuestión? Con sueño, cansado, yo solo dije... Mamando con flojera. Me dijo, échate, abuela. Yo le dije, pero mamá, si me estoy manguereando, échate, abuela. Y claro, hay una época donde a todos les puede pasar, ¿eh? El cuerpo se resiente y se cansa también, pues, obvio. ¿Es cierto? Pero fue un par de horas nomás. Después volví al trabajo. ¿Aló?
4: ¿Aló?
0: Sí, buenos días.
4: Buenos días, Barquito. ¿Cómo amaneció usted?
0: ¿Con quién hablo yo?
4: Con Jacqueline Paola.
0: Hola, pues Paola, ¿cómo está ahí?
4: Bien, ¿y usted, papacito? ¿Cómo está?
0: Bien, gracias a Dios, Paola. ¿Qué andabas haciendo en el centro ayer con tu mamá, con la viejecita?
4: ¿Cómo supo usted que yo andaba en el centro con mi mami?
0: Porque me mandaron una foto a la radio. ¿Qué andabas haciendo en la galería, Paola?
4: Es que yo la estaba llamando porque mi madre lo iba a ver usted un día a la radio.
0: Y no va a venir.
4: Y no, pero espérenme un poquito para decirle. Mi mami fue más centro que me hace cortar el pelo. Ahí, por eso me dice bonita ayer mi mami. ¿Ah? Lo va a ir a verla usted y Bancito un día.
0: ¿Cuándo?
4: Un día.
0: ¡Ah, ya! Tiene que llegue temprano la viejecita. Porque tengo que salir, tengo que ir.
4: ¡Ah, van a poder!
0: Pero parece que la María que llegue temprano, pues.
4: Oiga, ¿y por qué usted te está poniendo los cuernos con la Iria?
0: ¡Dele con los cuernos, bueno! ¡Vos cortémosla, por favor, Paola, que Juanito te está escuchando! ¿Qué va a pensar Juanito de mí?
4: El Juanito, porque usted va a ser, si yo me caso con el Juanito...
0: Yo voy a ser su padrino. Padrino. Yo voy a ser padrino, sí, claro.
4: Sí, con el tío Manolete, sí.
0: Sí, pues no hay problema, voy a ser padrino y de las guaguas también.
4: Ah, no. Oiga, Ivancito, ¿sabe? ¿Sabe que no lo llamé en la mañana?
0: No se preocupe.
4: Por eso lo estoy llamando ahora en la mañana, Ivancito.
0: No se preocupe, pásame la viejecita para acá.
4: Ya. Mira tú.
5: Hola, mi reina.
6: ¿Cómo anda usted, hijo?
5: Oiga, ¿alguien anda aquí en el centro que está en la platita?
6: Yo le he
0: matado
6: una foto.
0: ¿Una foto?
6: Sí, porque lo
0: que tengo. Oiga, mami.
6: ¿Qué,
0: hijo? Ayer un guardia de seguridad me mandó una foto suya.
6: Mami, ¿por qué?
0: Va, si usted sabe cómo es Chillampo. Pueblo chico, infierno grande. Me dijo, mira, aquí anda la Paola, mijo. Así me dijo. ¿Y usted andaba ahí con llena de bolsa, mami?
6: No, no andaba con bolsa.
0: Oiga, mami, ¿va a venir a verme?
6: Sí, ya, mi leoncillo, voy a ese marquisito.
0: Ya, mami, no se preocupe. Acá conversamos un ratito.
6: Ya, mi hijo.
0: Chao, mi reina.
6: Lo quiero mucho.
0: Igualmente. Pueblo chico, infierno grande, boy. No, si a uno lo pueden pillar ahí en la mala, te sacan la foto, y acá llega, bo.
7: Vamos. Bueno, Alex, tengo usted buen día, buen inicio de jornada, señor. Acá nosotros con don Felipe Lobos Canto vamos rumbo a Cauquenes. Cauquenes, vamos a unos super, nos vamos a azucarar para allá con don Felipe. Saludos, que tengan buen día, buena jornada laboral, don Iván Alex. Saludos a todas las peucas, la Yaquini Paola, a la mami, a la viejecita, a la señora Ana González y la señora Lechuga. Pariente, que tenga buen día.
0: Saludos, parientito, buena jornada, pariantito.

0: Son las 7 de la mañana con 30 minutos, señoras y señores. Vamos a los WhatsApp, amigos míos. ¿Quién está en el chat? Ay, no.
1: Hola, Ivancito, ando buscando una chila para bailar cueca, y no le gusta la. No la he escuchado, señores.
0: A ver.
1: Voy a ver zumbar la bota, señores. La que aparezca, hola, señores.
0: Buena china.
1: Ay, me la recordaré, señores. Hay que se comunique con el público.
0: Buena, amigo tío. Mira, déjate como está practicando ahí para ver. Ay, ay, ay. Buena clase de buena. Ay, ay, ¿con qué está bailando, amigo mío?
2: Soy Trita Manzoriones.
1: Mi vida ya vino. Vamos por la segunda vuelta. Vamos pasando aquí por los departamentos. Todo tranquilo, todo tranquilo. Aquí vamos llegando al supermercado La Torre. Que tiene sus días cortados. Estamos llegando a Diagonal de las Termas con Avenida Río Viejo.
0: Primera vuelta, segunda vuelta, me dice. ¡Aló!
3: ¡Anda! ¿Qué pasa, Ivancito?
0: ¡Anda! Ahora que sí.
3: Pasamos por medio pollo, ¿no? Buenos días, buenos días. Hoy día el Lucho amaneció un poco mejor, ahí se está recuperando. Puta que estuve jodido, otra vez. Pero ahí estamos, tres. Vamos allá. Yo creo que ya pensaba llegar gateando el 18, pero yo creo que iba a llegar en tres patas más, pero no gateando. Ya, saludos a todos los que están escuchando. A los ositos con Milona y a las cariñosas. A todo.
4: Muchas gracias.
3: Y usted también, ahí,
0: pues. Luchito, un abrazo grande, Luchito.
3: Chao, chao. Saludos a mi esposa que anda por ahí también. Haciendo el empeño acá ahorita. Ya, chao, chao.
4: Buenas noches. Salud, viejo.
0: Oye, me agarré una garrasperra en el cogote.
5: Hola, amigo Alexis.
0: Buen amigo Rorro.
5: Que te vaya genial. Cuídense mucho y gracias a la cariñosa porque siempre tienen buena música, información y alegría. Cuídense. Mañana estoy de cumpleaños, amigo Alexis.
0: ¡No! Mañana estáis de cumpleaños. No sé. Playa. Brisa. Mañana, compañero. Compadrito, está de cumpleaños, compadrito. Mañana vamos a tener que hacer algo, amigo Rorro. No sé, hacer. ¿Ah? ¿Qué, amigo Rorro? Pero mañana lo celebramos.
6: Un saludo para usted y un saludo para mi amiga Blanquita Rorro. Puede ser que hoy amanezca un poquito mejor. Y un saludo para todos, Ivancito. Que tengamos un lindo día martes.
0: Buenos días, Bibi. Saludos para ti y para Blanquita Rodillo. 7:34 minutos.

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1: 6 grados, 5 décimas.
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1: Son las 7 de la mañana, 56 minutos.
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¡Qué buena huequita! 8 de la mañana ya con 4 minutos. Para que no se diga que la radio y la mañosa no se tocan cuecas, ¿eh? Bien, hay quien disocharse. Hay personas que no les gusta la cueca. O sea, no les gusta como el ritmo de la cueca. Nada lo que tenga que ver con el 18. Bueno, tendrán sus porqué y todo el tema, pues, pero netamente tiene que ver con el hecho de los padres, de los abuelos, de la familia, de la tomate. Oye, de verdad, y uno siempre tiene que colocarse en esa posición porque igual es difícil, pues, los traumas siempre quedan desde niño. Es fea esa palabra, oye, qué traumado. Considero que de alguna otra forma todos tenemos nuestra propia mochila. Nadie va a cargar tu dolor, ni tus problemas, ni tus dificultades. Una persona te puede dar un consejo, incluso hasta un mal consejo, pero nadie va a solucionar o nadie va a cargar con esa mochila personal, llámese trauma o de alguna otra forma indisconformidad, como tú lo quieras llamar. Por eso con el tema del 18 hay muchas personas que no les gusta por el hecho de que pasaron malas situaciones cuando niños con el tema del 18. Y no les gusta el tema de las fiestas y no lo recuerdan ni no lo viven. Pero también es respetable, por supuesto. Es penoso por el hecho de no abandonar esa mochila del trauma que generan también los golpes y todo lo que viene detrás cuando hay excesos. Y la salud mental no lo acompaña, pues. Entonces hay que entenderle, bueno.

Llegamos a las 8 de la mañana con 8 minutos. 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

0: Y qué mejor, lo hizo con tremendos premios. Ayer una señora, estamos en el en vivo, se ganó un parlante y no lo podía creer. Con estos parlantes grandes, usted sabe, de eso donde uno puede salir a predicar con la cuestión. Entonces, bueno. Así es, amigo mío. No, y las parrillas eléctricas, ayer estuvimos en el en vivo ahí. Y las personas, bueno, es cierto, ¿ah? 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Ya, voy acá. Aló, voy al WhatsApp.
1: Hola, mi guajito con cuna, ¿cómo amaneció?
0: La señora.
1: Aquí estamos tempranito trabajando de las 5:30 de la mañana. Aquí ya estamos poniéndole al cafecito. Al cafecito, al midito, a los chiquitos, todo. Que tenga un bonito día.
0: La señora María, igual escuchando. Para usted igual también. Que tenga bonito día. ¡Aló!
2: Hola, hola, Ivancito.
0: ¡Buenos días!
2: Espero que haya amanecido súper bien.
0: Margot.
2: Yo acá empezando a trabajar mi empanada.
0: ¡Qué rico, Margot!
2: Gracias a Dios, me he sentido mucho mejor.
0: Me alegro, Margot.
2: Hoy día me levanté, estoy de las 4 de la mañana haciendo empanadas porque tengo que entregar un pedido.
0: Mira qué le.
2: Como a las 10 son 90 empanadas que tengo que entregar. Y como a las 12 son 60 más.
0: Maravilloso.
2: Así que me levanté de madrugada.
0: Maravilloso.
2: Hoy día, mañana, pasado todo este día. Así que. Nada, hay que ponerle
0: el
2: hombro a la vida nomás. Dios me dio una segunda oportunidad para volver con mis seres queridos. Y trabajar. Así que espero que tenga un buen día, que lo pase bien. Y lo estoy escuchando, lo escucho en la mañana, tarde, todos los días. De repente no me da tiempo de hablarle, pero siempre estoy ahí escuchando. De que llegué del hospital, empecé, bueno, antes de también, pero en el hospital como cuatro meses que estuve hospitalizada.
0: Claro,
2: ahí
0: no,
2: ya
0: se
2: perdí el contacto. Pero cuando ya volví a mi casita, todo bien, gracias a Dios. Así que eso, que tenga un lindo día, mi querido, que disfrute este día, mientras yo sigo haciendo empanada hoy día, mañana, pasado, todos estos días. Nos vemos, cuídese, cariños.
0: Gracias, Margot. Oye, Margot tiene una historia bien dura en ese aspecto. Yo creo que también muchos han vivido lo mismo. Margot estuvo hospitalizada casi un poco más de 4 meses, y bien complicada de salud. De hecho, estuvo ahí, pues, al filo, entre sí y no. Nos comentaba un poco la situación que vivía Margot. Margot también le pasó un tema bien, bien complejo años atrás. Pero cómo son las vueltas de la vida. Los planes que uno tiene, y eso es lo que uno también le da fuerza de seguir adelante con esto tan maravilloso que Dios nos dio, como es la vida. Porque muchas veces uno da las batallas perdidas, po, y da las batallas perdidas y nos echamos, po. Y nos echamos. Pero Dios tiene otros planes para nosotros. Mando un abrazo muy grande, Margot. Me da gusto de verdad poder escucharte y que estés haciendo lo que más te gusta hacer.
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0: Voy con WhatsApp. ¿Dónde está? Oye, mira la Marita. La Marita por acá está. ¿Qué le pasó? Me dice que. ¡Ah! ¿En serio, Marita? Ya, qué bueno, te respondieron. Ya, perfecto. ¡Aló!
4: Buenos días. Aquí cagamos.
0: ¿Qué pasó?
4: Otra vez. Intervención, corte de calle, sí. Plaza de armas. Bueno, ¿qué le vamos a hacer? Buen día.
0: Oye, de verdad que la plaza de armas está cortada, po. Así que.
5: No se quedó de la misma.
0: ¿Usted sabe? ¿Usted sabe? ¡Pi, pi, pi! ¡Pasa por arriba, po, bueno! ¿Usted sabe?

0: las 8 de la mañana con 26 minutitos. ¡Agárrate! Estoy con el señor Mondaca acá. ¿Cómo está, señor Mondaca?
1: Bien, aquí, limpiando las calles.
0: Y el señor Mondaca, ¿qué?
1: Batallando.
0: ¿Cuál turno le tocó ahora aquí?
1: No, a mí me toca...
0: ¿Cuál le toca, señor Mondaca?
1: Los 3 días a la semana, cada calle, tengo dos calles.
0: ¿Dos calles? ¿Qué calle le toca a usted?
1: Le toca a Arauco, de Ecuador hasta...
0: Son cocinos los de Arauco, ¿eh?
1: ¿Sí, no? Collín, pues,
0: mira, no, esos son cosas.
1: He pillado botellas quebradas. Oh. La gente no tiene compasión con uno.
0: Oye, ¿verdad, pues, amigo? Amigo Mondaca, claro, pues, llegan y votan nomás, cualquier cosa,
1: ¿no? No, no, no, no se dan cuenta que uno de repente mete la mano el guante, no, no.
0: ¿Y se puede cortar la
1: se
0: perfecta corta, con
1: si
0: el
1: hemos guante, tenido pues, accidente, pues, si hemos tenido accidente. Yeah. Pero la gente no está ni ahí con nosotros.
0: Pues, vota la lista,
1: hay gente, amigo. Que lo valoriza así el trabajo que hacemos para la gente.
0: Oiga, son Mondaca, usted que trabaja en algo que es tan bonito, considero yo, que levanta la basura que uno mismo bota, sí. Porque en realidad de a poco vamos aprendiendo y enseñando a las nuevas generaciones, sí. Al hecho de la basura de nuestra propia basura, pues. Sí. Pero, señor Mondaca, ¿usted que le va a tocar feriado para esta fiesta patria o tiene que trabajar igual?
1: No, nosotros trabajamos hasta el 17.
0: ¿Hasta el 17?
1: Sí, el 17. Que lo que pasa es que nosotros somos una empresa externa. Yeah. Le prestamos servicio a la municipalidad.
0: Ya. Yeah.
1: Y nosotros trabajamos hasta el día 17.
0: Mira,
1: y
0: que
1: ahí
0: mira.
1: Ya no volvimos hasta el 20. Pues. Bueno, eso. Que el 20 cae día domingo, así que...
0: ¡Agárrate! ¡Hola, mira, armármelo tú, el señor Mondaca! Oiga, señor Mondaca, ¿quiere mandarle salud a alguien?
1: ¿A quién?
0: ¿A quiere mandarle salud a alguien? Ya, ¿a quién quiere mandarle un mensaje?
1: ¿A quién le va a mandar mensaje?
0: No, mi hijo, quiero mandarle un mensaje a alguien.
1: No, a la gente, a la ciudadanía de los Ruiz Señores, que tengan compasión con nosotros, que no voten botellas quebradas en los
0: ojo,
1: recipientes.
0: Ojo.
1: Porque nosotros metemos la mano, los cortamos y ahí porque no basura que en la tarde después que pasa el camión, sacan la basura tipo 8 o 9 de la noche y que a todos desparramos basura en la calle. Mm. Que los camiones tienen su horario para trabajar.
0: Que tengan más conciencia la ciudadanía en ese aspecto, sí, para las personas recolectoras que levantan la basura que uno mismo bota.
1: Nosotros nos levantamos a las 4 de la mañana, salimos a trabajar a las 5 y media, 6.
0: ¿Qué edad tiene, amigo Mondaca?
1: ¿Yo? ¿Eh? 60.
0: Agárrate, guaso.
1: Si todavía no es una boba.
0: ¡Déjale! Oiga, amigo mío, ¿ya quiere mandar algún saludito?
1: Mandarle un saludo a todos mis colegas.
0: ¿Ya?
1: Que lo pasen bien con toda su familia este año. Que disfruten y pasen un buen 18 y sigamos adelante nomás.
0: Oiga, ¿hay aguinaldo? Vamos a ver, que toque entre nosotros, ¿no? No, esto no va a salir. ¿Hay aguinaldo, sí. No?
1: Hay algo por ahí.
0: Pero
1: no mucho, pero...
0: ¿Y cuánto se puso? ¿Cuánto se puso? Párame la música. ¿Con cuánto se puso?
1: ¿Quién?
0: Sí, el jefe. ¿Para el aguinaldo con cuánto se puso?
1: No, están como 75 lucas, ¿no?
0: ¿65 lucas?
1: Sí, 65.
0: De aquí de la radio no va a salir, ¿eh? Ojo. Oiga, amigo, ¿65 lucas de aguinaldo?
1: Sí.
0: ¿Y algo otro bonito, alguna cosa?
1: No, eso no es, pues.
0: ¿Una botellita, no sé, un pan de Pascua, alguna?
1: Nada, eso no. No lo conocemos. Antes sí, pero... Antes no estaba aguinaldo y nos daban una cajita.
0: ¡Puta!
1: Ahora no, pero a puro aguinaldo, ¿no?
0: Bueno, pero peor es Martín Laya,
1: antes que
0: nada. Hay algunos que no le van a dar a aguinaldo.
1: No, hay algunas personas que no reciben nada.
0: Sí, bueno, no reciben ninguna.
1: No reciben nada, es puro sueldo. ¿No?
0: Como los locutores de radio.
1: Ah, sí.
0: Venga, amigo mío, que le vaya muy bien, pues.
1: Ya,
0: muchas gracias.
1: Ya, pues.
0: Que esté muy bien.
1: Lindo día.
0: ¿Y saluda a los colegas,
1: pues? Sí, pues.
0: ¿Con quién más trabaja ahí?
1: Ay, trabajo varios más, pues. Cada uno trabaja en su calle.
0: Bueno, amigos míos, y nos vamos al corte y estamos de regreso.
1: Y para despedirme, aprovechándole, mandarle un cariñoso saludo al cuerpo bombero Chillán.
0: ¡Mira!
1: Que están todos día y noche, las 65 horas, 365 días del año. Día y noche están ahí.
0: Colocando.
1: Al servicio
0: de la comunidad.
1: De la comunidad. Y que para el día del recolector, cuando hagan las colectas,
0: ¿ya?
1: No busquemos la
0: excusa.
1: La excusa y lo último hay que darle, porque ellos se merecen mucho más, pues. Se merecen dale, de 10 lucas para arriba. Porque ellos sí que están ahí para sacar el gato, para el perro, para los accidentes, para todo.
0: Incluso para sacarlo a uno si quieren cerrar.
1: Si hasta para uno cuando quieren cerrar en los sectores, pues. Yo estimo mucho a los bomberos y un cariñoso para todo el personal bomberil y familia, que lo pasen bien, junto a toda su familia y todos los seres queridos que los rodean, y que sigamos apañando a los bomberos cuando estemos en la colecta ahí.
0: ¡Salud, ya! ¡Y salud, bien! ¡Salud!
1: Un saludo, un buen tinto para tomar, para gritarnos fuerte para la garganta.
0: ¡Chao, amigo!
1: ¡Ya, pues, chao, amigo!
0: ¡Mondaca! El amigo Mondaca andaba acá, ahora lo mandamos de regreso. Ahora ahí se lo devolvemos. ¡Chao, viejo!

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1: 6 grados, 3 décimas.
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0: Son en las 8 de la mañana con 50 minutos. ¡Aló!
1: Hola, buenos días, Huesito con Cuna. Bonitas palabras dijo usted. Dios los da una segunda oportunidad. Porque a mí también me la dio.
0: Ah, mira.
1: Es para estar con nuestros seres queridos. Sí. Me alegro, Huesito con Cuna, bonitas palabras. Y me alegro a la señora Margot, que también le he dado una segunda oportunidad. Uh-huh. Me alegro mucho. Que tengan un bonito día para todos. De aquí de Cato, chau chau.
0: Oye, bueno, nos toca mucho porque somos seres humanos, pues nos toca mucho el tema de las oportunidades. Bueno, ¿cuántas veces yo también hice tantos planes en mi vida y muchas veces no se cumplieron, no se realizaron? Y tiene que ver muchas veces con los propósitos. De hecho, ¿cuántas veces soñé con algo que me hubiese gustado mucho haber tenido en mi vida, pero no sucedió? Nunca se dio. Y cuando llegó el tema del COVID, caí más o menos, pues yo casi me fui al hoyo. Y ahí uno, o sea, igual entiende de alguna otra forma cómo a veces desperdiciamos cosas importantes, pues. Y nos afanamos por cosas tan pequeñas. Las segundas oportunidades, qué bonito.
2: ¿Aló? A ver si le podría mandar un saludo a Germancito, por favor, que va en la ruta en su camión. Oye, Alexi, el otro día estuvo el Bitoco aquí y no quiso servirse nada porque estaba a dieta.
0: Tenía que haberle encajado, ¿no? Alguna cosita ahí, José María. A ver, amigo mío, salud, el amigo Mondaca anda más curado que el locutor. Que no pude. ¿Y tu hermano? No, si andaba bien, ¿no? ¿Para qué lo pelan? Andaba bien el amigo Mondaca. Andaba, pero derechito, guaso. Voy por acá, aló.
3: Hola, Huesito con Cuna.
0: Hola, buenos días.
3: Espero que muy bien junto a todos los que están ahí. Bueno, de las oportunidades, sí. A veces se dan cuando uno menos espera. Y gracias a Dios que se dan esas oportunidades.
0: Mira.
3: Y quiero, bueno, ahora algo alegre. Hoy está de cumpleaños mi marido, mi amor lindo, precioso. Cumple un año más. Quiero desearle un feliz, feliz, feliz, feliz cumpleaños. Que lo pase súper, súper, súper bien. Que lo quiero, lo amo mucho. De su señora, Eva, y de su hijo, Alexi. Máximo, te quiero, te amo mucho, mucho, mucho, mucho.
0: ¡Qué bonito! Mucho. Feliz cumpleaños a tu marido. Bonitas palabras.
4: Lo que más, amigo mío, que yo doy, enseño a bailar cueca, y estoy en el estadio municipal. Son clases privadas, no son públicas. Pero si alguien necesita aprender a bailar cueca, yo le enseño. Sin problema. Ahí tengo unos profesores que trabajan conmigo, así que le van a enseñar a bailar cueca, pero como en aire.
0: Son clases de pre. Mira, guaso, yo pesco YouTube y me doy vuelta solo,
4: güey. Oye, tenía hambre.
5: Atención, amigos míos.
4: Ya, yo te voy a pincho Iván. Lo que dije, con café, con bebida, con terremoto.
0: Oye, viejo, espérate. No sé si me mandó un video acá donde está bailando cueca, pero con qué. Espérate. Déjate, porque tiene una cola ahí de practicante. Oye, es un tema. Ahora, antes, bueno, estamos ya a punto de terminar. Pero es un tema el hecho de bailar cueca. Porque hoy en día siempre hay un teléfono celular grabando, po. Ese es un tema, po. No, imagínate, te pegáis un conchazo. Y uno sabe que lo están grabando, po. Y uno sabe que lo están grabando y más nervioso se coloca. Si se han hecho virales tantos videos donde el único que sale perjudicado es el hombre, güey. Nadie más. No sale perjudicada la mujer. La mujer el mismo te ve, botado en el suelo, yo bolsa, güey. Caíste como saco de papa más encima. Y ahí qué hay, po. Y ahí qué hay botado. Y ahí para las redes. ¿Ah? El guatón Loyola, 2.0, güey, y te ponen ahí. Dios, te sacaste la... No me dolió nada, no me dolió. Llegáis al otro día con los brazos todos moleteados, caíste mal, doblado de mano. Para eso, amigo. Entonces, es importante, amigo mío, aprender a bailar bien. ¿Sabes cuándo también yo creo que es un momento vergonzoso para las autoridades? Cuando no saben bailar cueca. ¿Ustedes han dado cuenta que cuando viene la autoridad y sacan a bailar cueca, te dicen, ¿qué clase de cueca es esta, güey? O sea, nosotros tenemos claro que hay diferentes cuecas en nuestro país. Pues, o sea, la nortina, la chilota, ¿ah? La tradicional, la centralina. Pero uno ahí, pues, ahí, ¿qué hago? La urbana, la cueca brava, la cueca ya, pero ya hay diferentes tipos de cueca. Pero cuando no sabes bailar y inventas una, güey, esto es una cueca nueva, güey. Y te graban, po. Y tú emocionado porque tú sabes que no sabes bailar cueca, pero le colocáis ganas, po. Lo peor, y para arreglar, para hacer la aceituna de la empanada, te caes enredado y te caes, po. ¡Flor de video! ¡Maravilloso! Por eso hay que tener mucho cuidado al momento de bailar cueca. No cualquiera baila cueca en nuestro país y lo hace bonito también. Vamos al último WhatsApp.
5: El sobre. Un saludo para todos los recolectores, porque se sacan la mugre, sacándonos la mugre nosotros. La mugre que botamos nosotros se la di en ellos, y si no estaríamos con las moscas encima. Así que no, yo siempre agradecido de ellos. Así que aquellos que tiran las botellas quebradas, también tírenle una botellita llena a los chiquillos para que celebren también, pues. Yo agradecido siempre de ellos porque han vuelto para atrás a buscarlo, y a veces me queda sin sacar la basura, pero no la saco tampoco la noche porque los perros la van a tirar. Y esperando que pasaran ellos, se me olvidaba a veces. Y salía corriendo ahí detrás de ellos. Ya te esperé ahí nomás. Volvían para atrás a buscarme la bolsa. Así que yo agradecido de acá, de todos los del sector Lomas de Oriente 3.
0: Bien, saludo, amigo Juanito.
5: Juanito Sangüesa por acá.
0: Ya, pues, amigo Juanito, me queda un minuto. Buenos días, amigo Alexi. Hola, ¿cómo está Clarita? ¿Cómo vamos con la recuperación? ¿Ya?
6: Hola, Ivancito, que tenga un lindo día. Se me cuida. Hermoso día otra vez, gracias a Dios.
0: Gracias.
6: Ivancito, ¿por qué se caen los hombres cuando bailan cueca?
0: ¿Por qué?
6: Ay, porque ven una mina, y la mina, y ellos se ponen cocoroco y toda la cuestión. Y quieren hacer lo mejor que pueden en la cueca.
0: ¡Caliente!
6: Y que desenrean todo y ¡pum! Al suelo se dijo mi güey enamorado. Eso es lo que les pasa al hombre.
0: ¡Es mi toro!
6: Las mujeres, nosotros no estamos ni ahí con los hombres.
0: ¡Es de mi tío Ramón!
6: Siempre, siempre, digna ahí. No, sin mirar cachitos.
0: Oye, es verdad, ¿sabes qué? Yo voy a recordar, me queda un minutito, voy a recordar el siguiente episodio. Cuando niño uno siempre se esforzaba para bailar cueca porque había un incentivo quizás de una nota, o quizás te gustaba mucho. A los que les gusta el folclore, personalmente, claro, yo no bailaba porque les gustaba. Pero yo debo recordar que yo me caí varias veces, me saqué la... No, caí de trompa, caí de hocico, sí. Pero me levantaba y seguía bailando, po. Y en esos años era como recomplicado ver un teléfono o alguien que te esté grabando. Entonces, uno se caía y no pasaba nada, quedaba con el recuerdo nomás. ¡Ay, te caíste! ¡No! A mí me gusta hacer así la corralera, dos hijos. Sabía que estáis botados en el suelo, po, todo enredado ahí con la espuela, po. Y era un tema, po. Era un tema. Pero bueno, hoy en día han cambiado las cosas. Ya no bailamos con espuela. Bailamos curado. ¡Me voy!
7: Sí, de chiquitito. Bailo cueca, cumbia, rock and roll, natal. Merengue. Guaracha. También bailé la tula.
0: ¿La qué?
7: Tulancha. También mi otro.
0: Nos vamos, un abrazo muy grande. Que nos vaya bien a todos, señoras y señores, en este día martes 15. Gracias. Gracias, muchas gracias. Buenos días. 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
9: Son las 9 de la mañana, un minuto.
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hasta las 15 de la mañana. ¿Cómo están? Muy buenos días. Buenos días, buenos días, buenos días, buenos días, buenos días, buenos días, buenos días, buenos días. Buenos días, Chile. Buenos días, región de Ñuble. Buenos días, Chillán. ¿Cómo están? Gusto en saludarles en esta edición de La Mañana Cariñosa. Ya estamos el día martes. Martes 15 de septiembre. Se nos acerca rápido las fiestas patrias. Mira cómo se viene todo esto. Ya estamos imaginándonos ahí haciendo las ricas empanaditas, anticuchito. Hoy súbete de peso, unos 2 kilitos nomás. Después anda ahí uno haciendo dieta, comiendo lechuguita, comiendo esas galletas de arroz. Pero no importa, lo comió, lo bailaron, no nos quita a nadie. Hay que aprovechar nomás, miércoles. Pasamos agosto y eso es una gran meta. Así que en septiembre hay que celebrarlo. Porque mira que el otro año no sé si vamos a estar o no vamos a estar. Entonces hay que celebrarlo en estas fiestas patrias como corresponde. Pero con responsabilidad, eso es importante, con responsabilidad. Oye, tenemos un día hermoso en nuestra ciudad de Chillán. Tenemos un día, pero muy, muy bonito. Ya son las 9 con 16 minutos, temperatura 7 grados una décima en el centro de nuestra ciudad. Ya listos y preparados, comenzando lo que es esta mañana cariñosa a través de la número 1 del sur de Chile. 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Bienvenidos.

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1: Exactamente, nuestro WhatsApp. Más 5642-222-0488. Nuestro WhatsApp totalmente habilitado. Dice: hola, mis cariñositos. Desde Santiago les envío un gran saludo. Gran emisora de radio cariñosa. Me saludan a mi esposo. Otra vez se llama Juan Robina. Así que un saludito grande para Juanito Robina de parte de su cariñosa esposa que lo quiere mucho y le envía muchos cariños. Harto abrazo para él. Aló, muy buenos días. ¿Quién está por aquí?
2: Mi querido Vitorquito, ¿cómo está mi corazón, mi cuñi cuñi, mi niño mucho, mi papá, mi papacito lindo? Buenos días, Vitorquito.
1: Buenos días, amiga.
2: Buenos días, aquí todo el power con la cariñosa.
1: Así
2: aquí
1: le escucho, que está, pero gustó el power.
2: Cocinando antes de ir a trabajar, Vitorquito, para invitar Viva Chile.
1: Eso, mi amor, Cali.
2: Aro, aro, aro, aro. Brindo por la chicha, brindo por la empanada. Brindo por el bitoquito que tiene la corneta pelada.
1: Pero Orfelina, ¿cómo le dice esas cosas a las demás auditoras? Que se me peló la corneta. Saludos grandes, Orfelina. Qué rico, qué rico. Tengo un bonito día, amiga. Ya anda feliz, contenta ella para enfrentar este nuevo día con esa actitud que de verdad que nos llena de ánimo y de buena onda. Así que un saludo grande para Orfelina Palma, quien está con nosotros a esta hora de la mañana. Buenos días, buenos
3: Hola,
1: días.
3: Hola, mi Tonquito, ¿cómo está?
1: Bien, amiga.
3: Estoy muy, muy bien, con un día maravilloso.
1: Oye, está hermoso el día, está precioso.
3: Bueno, yo estoy feliz hoy día. Hoy día está de cumpleaños mi marido.
1: ¿Sí? ¡Ah, miércale!
3: Quiero desearle un muy, muy, muy feliz cumpleaños, que lo pase muy, muy bien. Y junto, bueno, a su señora.
1: Pero obvio.
3: Eva y Alex.
1: Muy bien.
3: Que lo pase estupendo, los quiero, los amo mucho. Y bueno, tocarlo cornetazo de cumpleaños.
1: Obvio.
3: Eso, unos buenos cornetazos de cumpleaños.
1: Bueno, ya. Cornetazo de cumpleaños.
3: Que le dedique una canción, una canción de cumpleaños y bonita para él.
1: Canción de cumpleaños.
3: Para que se empiece a mover desde ya. Ya, mi Toquito, saludos a todos por allá y que estén súper bien.
1: Muchas gracias. ¿Y cómo se llama el cumpleañero? No me dijo cómo se llamaba el cumpleañero, pues. Me dijo para mi esposo querido, hermoso, todo y cuchi cuchi, pero no me dijo cómo se llamaba el esposo. ¿Cómo se llama ese hombre? ¿Quién es ese hombre? No me dijo el nombre del esposo, amiga. A ver, queremos conocer a ese hombre, va a sacarle copia. ¿Aló?
3: Se llama Máximo Cofré.
1: ¡Máximo Cofré! Así que muchas felicidades para Máximo. Este eres lo máximo, Máximo. Saludito grande para él, que el día está de cumpleaños. Muchas felicidades, que lo pase bonito. Hoy día sí que lo van a tratar como rey, lo van a regalonear, lo van a llenar de besos. Va a quedar hasta con el cuello rojo, tantos besos de nada. Así que un saludo grande ahí para Máximo, que lo pase bonito en el día de su cumpleaños. Que lo pase pero espectacular, Máximo. Pásalo, Máximo, Máximo. Saludo grande, Máximo ahí. ¡Aló!
4: Hola, hola, mi poquito.
1: Buenos días.
4: Amaneció?
1: Bien, amiga, súper bien.
4: ¿Cómo estamos para esta fiesta?
1: Estamos en peque.
4: Para ir a comerle una empanadita y a la taza.
1: Afilándome los colmillos ya. En eso estoy.
4: Un bonito día, una bonita jornada, saludos a sus mascotas. Y yo, tempranito, sintonizando la radio.
1: Me parece espectacular.
4: Y ahora a mi Vitoquito.
1: Y se queda conmigo ahora.
4: Que tenga un lindo 18.
1: Muchas gracias. Y un buen Viva Chile. Saludos grande, amiga María. Un abracito grande a nuestra amiga María, que está trabajando muy temprano vendiendo cafecitos, tortillas, cositas más ricas ahí. Quequito. Frente al supermercado de la L, que no lo puedo nombrar porque está en auspicio otro supermercado por acá. Así que saluditos grandes ahí para nuestra amiga María. Dice: hola, amigo Vitoco Fuentes, soy Doris, quiero un cornetazo. Ahí le va su cornetazo en el mes de septiembre para nuestra amiga Doris, que está con nosotros en sintonía de la cariñosa, la que le pone todo el ritmo y el mejor sabor en tu corazoncito. Nuestro WhatsApp.
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1: Claro que sí, nuestro WhatsApp totalmente habilitado. Nos quedamos con Zúmbale, primo. Qué buen tema. Vuelva, amor.

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1: 7 grados, una décima.
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4: Ay, tanta cosa que hay que hacer por la máquina hoy, que acá ando corriendo por aquí, corriendo por allá, me voy a clonar. ¿Habrá algún laboratorio que me pueda clonar, por favor, chiquillos? Necesito que hayan dos bitocos acá, porque el pulpo tiene suficiente, ya le pusimos dos brazos más a este niño. Enche que atiendo el teléfono, atiende, perillé aquí este niño. Y todo un poco. Yo haciendo trámites varios, en la planta baja, en la radio, que subo, que bajo, que arriba. Que me lo paso más abajo que arriba. Igual me gusta estar arriba, acá en el estudio. Oye, vamos con saluditos a esta hora. Vamos con saluditos. ¿Qué dicen nuestros auditores? Bituquito dice, ¿me podría ayudar con esta invitación para el 19 de septiembre? Quiero que haya el 19. A ver, vamos a ver. Gran tarde de juegos populares. ¿Dónde va a ser esto? A todo el pueblo de San Miguel y sus alrededores. Mira qué bueno San Miguel. Va a ser en el Estadio San Miguel el 19 de septiembre desde las 14 horas. Mira, va a estar re bueno con todos los juegos típicos. Tirar la cuerda, carrera en saco, el trompo, el emboque. Chiquillos, ¿puedo participar en el emboque yo? Sí, le hago hasta los dobles con el emboque, ¿en serio? Así que van a haber juegos populares este día 19 de septiembre en el Estadio San Miguel. Eso va a estar pero requete contra bueno, desde las 14 horas va a comenzar todo ello. Entonces usted almuerza con la familia en la casita y a las 14 horas todos reunidos en el Estadio San Miguel. Para que lo hacen bonito, así que un saludo grande a toda la gente linda que va a realizar esa actividad. ¿Quién más está por aquí? Buenos días.
5: Buenos días,
4: señorita.
5: Bien, por aquí quiero mandarle un saludo a la tía Iris. Uh-huh. Que estamos trabajando juntitos, estamos contentas.
4: Mira qué bien, saludito grande para ustedes.
5: Y a mi prima Juana Mora.
4: Me parece espectacular. Me parece espectacular. Pulpito, usted me tenía una consulta para mí. ¿Qué cosa? Si vamos a tener concurso de paya, porque una auditora estaba preguntando. Mira, yo. Deja investigar al tiro, hacer una consulta así en 3 segundos. Ya. ¿Para mañana? Ya, chiquillo. Oye, desde ya le voy a invitar. Espérate, deja ver así que. Para que esto sea fehacientemente oficial. Dame un segundito, Pulpito Mix, por favor. Que me está haciendo la pregunta por acá, Pulpito Mix. Y yo lo estoy contestando en vivo, en directo. Que mañana vamos a tener más de alguna surprise. A ver, mañana 16, sí, pues. El 16. Dame un segundito, Pulpito, por favor. Espérate. Te contesto al tiro, Pulpito. Te contesto al tiro, amigo.
6: Otra oportunidad.
4: Sergio, una auditora estaba consultando si vamos a hacer concursito de paella mañana o estos días. El 16, mañana 16, po. ¿Sí? Ya, mañana vamos a hacer el concurso para que vayan preparando las paellas. Nuestra amiga que está en sintonía. Sí, para que vaya preparando las payitas mañana. Vamos a tener concurso con Balfi mañana. Mañana, aquí tengo ya pronosticado todo. Todo listo, todo dispuesto. Con Balfi Electricidad mañana vamos a tener concursito. Para que la amiga se vaya preparando con las mejores payitas. Que mañana les voy a dar las instrucciones correspondientes. Para que podamos concursar y lo pasemos bonito, ¿ya? Así que le mandamos... ¿Cómo se llama nuestra amiga, Pulpito? Él atendió acá el WhatsApp. Maezita, Paesa. Así que un saludo grande para ella. Que tenga una bonita jornada, amiga. Saludamos con todo cariño desde acá a la 92.1. ¿Quién más está por aquí a través del WhatsApp? Dice, buenos días, estimado Bitoco Fuentes. Que sea un excelente día para todos los auditores. Manden un cornetecito, dice, a todos los residentes de Washington, D.C. Ah, nuestro amigo, mi colega Bitoco, que está también ahí en Washington, D.C. Que a esta hora están trabajando. Saludos a mi familia en Chillán. Feliz semana del 18. A disfrutar. Saludos cordiales. Víctor Astudillo, saludos grandes para mi tocayo Víctor, que está en Washington, D.C. Sí, señor. Hoy un saludo grande para él. Por acá dice voluntario como Bitoco 12. Bien, me parece. Le mandamos un saludito grande a todos los amigos que están a esta hora en sintonía ahí en Washington DC, especialmente a Víctor, quienes están trabajando, laburando, pero arduamente. Un abrazo grande, grande. Y yo creo que se van a juntar todos ahí para celebrar también las fiestas patrias, a recordar su tierra, a recordar su país, las tradiciones, los choripanes. No sé si tienen longaniza por ahí en Washington DC o no, amigo. ¿Existen las longanizas por esos lados, no? ¿O solo las comimos en Chile, no? ¿Ah? Los choripanes. Pero a los chiquillos, nuevamente, recuerda la gastronomía de nuestro país, con las ricas empanaditas, yo creo. ¿Ah? Con cosas ricas ahí en Washington DC. Un abrazo grande. Y de verdad que mucha que se extraña la tierra, ¿ah? Estando lejos de su país. Se extraña mucho sus tierras, sus tradiciones. Así que las de Chile, por encargo, me parece espectacular. Oye, qué bueno, ojalá que te lo puedan pasar bonito ahí, ojalá que se junten muchas personas a disfrutar y también a celebrar las fiestas patrias, a recordar nuestro Chile lindo y querido. Nuestro Chile que es tan bonito. Así que un saludo grande ahí para nuestros auditores que están en Washington DC. Oye, ¿quién más está por acá a través de nuestro WhatsApp? Buenos días, ¿cómo están? Saludos a todos los cariñositos. Dice por acá de la radio, un gran abrazo. Jacqueline Gutiérrez, saludos grandes para Jacqueline. Me están faltando los lentes hoy día, ¿eh? Como que se me están juntando las letras. Se me están juntando las letras del banco, el supermercado, de la luz, del agua, de las cuentas, del retail. ¿Qué más está por acá? Mira, International hoy día.
7: Toquito, amigo, buenos días.
4: ¿Cómo estamos? Buenos días, Juan Carlito. Bonito.
7: Acá, a las mañanas.
4: ¿Sí?
7: Pero preparándome por acá también con un grupo de amigos para celebrar el 18. Va a ser un 18 bien internacional con amigos de El Salvador, de Venezuela.
4: ¿Ya?
7: Chile, obviamente.
4: Mira, qué bien, así, amigo.
7: Que otros canadienses también que ya tienen el corazón chileno.
4: Así es, pues.
7: Así que vamos a celebrar el día de hoy por estos lados.
4: Mira qué bien, Juan Carlito.
7: Un abrazo.
4: Buena, me alegro mucho, Juan Carlito. Ahí en Canadá presente, también ya preparándose para celebrar un año más de nuestra independencia, de Chile lindo y querido, cantando la canción nacional, mierda, ahí, con el pecho de inflado y mirando la bandera. Y después comiéndose una buena empanadita y una buena chicha. ¡Salud! Así que, Juan Carlito, un abrazo grande, compadrito. Con el pecho inflado de puro cariño por su patria. Ahí está Juan Carlito desde Canadá. Oye, un abrazo grande para los amigos en Canadá. ¿Cómo estará Leonardo esta hora ahí en Suecia también? Saludos grandes para Leonardo.
8: ¿Dónde aprieto?
4: Ya. ¿Ah? Allá.
8: Hola, Bitoquito.
4: Hola, amiga.
8: Quiero pedirle un favor.
4: Cuénteme nomás.
8: Si puede saludar a mi hija Daisy, que está de cumpleaños.
4: ¿Ya?
8: Desde ya, gracias, Miguelina.
4: ¡Miguelina! ¿Qué más me dice Miguelina por aquí?
9: Hola, Bitoco Fuente.
4: Hola, hola. Buenos días. ¿Cómo estamos?
9: Quiero
4: buenos días.
9: Un saludo para a la Daisy Palacio.
4: ¿Ya?
9: Que está de cumpleaños.
4: De cumpleañito.
9: Por favor, y una cancioncita, por favor.
4: Ya, pues, amigo. ¿Qué más
10: hola,
4: está por acá?
10: Hola, Bitoco Fuente.
4: Hola, señorita.
10: Quiero mandarle saludos a mi nuera Daisy Palacio, ¿ya? Que hoy día está de cumpleaños.
4: De cumpleañito.
10: Que cumpla miles más.
4: Uh-huh.
10: Y con una cancioncita, la más bonita.
4: La más bonita. ¿Qué canción bonita le podemos buscar a esta niña? A ver. ¿Qué? Porque si te lo ponemos. ¿Qué cancioncita le ponemos bonita a esta niña ahí que está el día de hoy, está de cumpleaños? Le mandamos un saludito grande, grande, grande para ustedes. ¡Oh! Este tema sí es bueno. Este sí que es bueno. Me la sé al tiro con esta canción cuando la escucho yo. Bonita. ¿Aló? ¿Aló? ¡Oh! Borraron. ¿Qué cosa habrán enviado? Es que borraron.

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0: Sebastián con Este Pasito Se Baila aquí en la 92.1. Estamos en la mañana cariñosa, son las 10 con 5 minutos, 10 de la mañana con 5. Se acabó. 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Voy a la pausita comercial. Regresamos de inmediato a través de la mañana cariñosa.
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0: las manitos arriba. Son las 10 de la mañana con 27. 10 de la mañana con 27 minutos en esta mañana cariñosa. Nuestros auditores se comunican. Vamos al WhatsApp de inmediato. ¿Quién está por aquí? Buenos días, Vitoquito. Un gran abrazo grande a todos ustedes que me hacen el día a día. Dice que tengan hermosa semana y muchas bendiciones para todos ustedes. La mejor radio cariñosa. Un saludo grande para nuestra amiga. ¿Quién es por acá? Nuestra amiga Sandrita Romero. ¿Quién está por aquí? Juan Carlito. Juan Carlito.
1: Vitoquito, que chico del mundo. Recién llamó la señora Miguelina. La señora Miguelina, bro. Si yo te contara, la señora Miguelina me crió a mis cuatro hijos.
0: ¿Sí? ¡Ay, qué buena! Que,
1: un gran cariño por ella y toda la familia. Y Daisy, pues yo la conocí chiquitita, ¿sí?, también. Así que feliz cumpleaños a Daisy.
0: Mira, y un abrazo a toda la familia. Saludito grande.
1: A Miguelina, sobre todo. Un besote grande de toda la familia por acá.
0: Mira, salimos todos conocidos al final, pues, amigos. Salimos todos conocidos al final por Juan Carlito. Saludos grandes para la señora Miguelina. Ahí está Juan Carlito desde Canadá, presenta a esta hora. Contacto directo con Juan Carlitos. Saludos grandes ahí para nuestra amiga Fernandita. Un abrazo grande para Fernandita. Que tenga linda jornada, Fernandita. Qué bueno que está de regreso por estos lados también. La habíamos echado de menos. Echado de menos. ¡Aló!
2: ¿Qué tal, mi querido Vitoco Fuentes?
0: ¿Qué tal, qué tal? ¿Cómo estamos, amigo?
2: Un saludo a ti y a tu esposa. Deseándote que tengan un excelente y bendecido día. Un abrazo a la distancia. Yo, pues, lustrando mis botas, haciendo la limpieza a las espuelas.
0: Muy bien.
2: Voy a preparar mis petacas.
0: ¿Te falta el caballo?
2: Para ir a festejar el 18, el año... El cumpleaños de nuestra patria.
0: ¡Viva Chile!
2: En Estocolmo, donde se reúnen muchos chilenos y latinoamericanos.
0: ¡Qué buena!
2: Saludos para mi buen amigo Mauricio Rivas y familia, para Panchita y sus colegas en la segunda comisaría de Chillán. Saludos también para la tía Julia y sus cariñositas.
0: ¡No, oh, cochinón!
2: Nuestra amiga en Ciudad de México. México lindo y querido.
0: México lindo y querido.
2: Un abrazo a la distancia. Espero que tengas una excelente jornada. Bendiciones.
0: Igualmente para ti, amigo. Solo para Leonardo, que está en sintonía a esta hora. Ya preparándose, afilando los colmillos también para celebrar las fiestas patrias ahí en Suecia. Mire qué bien. Así que ya todo listo, todo preparado para celebrar el día sábado 19, ¿eh? A bailar unos buenos piececitos de cueca ahí, Leonardo. Unos buenos tintolios, salud. En Estocolmo, ahí va, en la capital de Estocolmo, ahí va a estar presente Leonardo celebrando con muchos chilenos más el cumpleaños de nuestra patria. Sí, señor. Saludos para nuestros auditores y auditoras. ¿Quién está por aquí? También saludos para Judith, que está en sintonía nuestra. ¿Quién está por aquí también? Buenos días.
3: Hola. ¿Le podría mandar un saludo a mi mamá que está de cumpleaños hoy?
0: ¿Ya? ¿Cómo se llama ella?
3: Se llama Daisy Falacio.
0: ¡Daisy!
3: También me gustaría que colocara Bilú Bilú, es un baile primero.
0: Bilú Bilú Bilú. Saludos gigantes para nuestra amiga Daisy, que el día de hoy está de cumpleaños. Que lo pase hermoso, que lo pase pero bonito con sus seres queridos, con su familia, con quienes la quieren mucho. Un abracito grande para ella. Y dice, hola Vitoquito, espero que tengas buen día. Te saluda Marcela desde el Terminal Rural Paseo La Merced presente. Quiero mandar, dice, un saludo, dice, a todos ustedes y a todos nuestros pasajeros de Chillán, Yumbel e Intermedio. Vitoquito, también pedirles a nuestros pasajeros que cuiden su pertenencia. Pues sí, porque los amigos, los ajenos andan al... ¡Vivo el ojo ahí! Sí, señor. Y que en estos días de mucha afluencia de público y en el mínimo descuido, fue, pues, si es así es la cosa, los amigos andan mirando ahí. Se descuidó con el bolso, te desapareciste el bolso. Dejaste la señora que tenga cuidado con el chorito ahí, con el monedero, que tenga cuidado. Porque no falta quien se lo puede robar de repente, un manilar con la mano lianita, le roba el chorito después y se lo lleva. Entonces, amiga, no, es que resulta bueno que las amigas también son muy osadas con guardar el dinero, porque ellas son muy precavidas. Guardan en lugares donde nadie tiene acceso. Así que tienen que guardarlo ahí donde ustedes puedan, chicas. Que ustedes saben los escondites secretos de ustedes, si ustedes saben. Claro, ustedes saben. Guárdenlo ahí para que estén más seguritas, sobre todo de las loquitas, porque hay que cuidar a las loquitas, chiquillos. Así que desearles, dice, felices fiestas patria para todos. Muchas bendiciones. Y Tuquito, una canción, dice. Un saludito grande ahí para nuestra amiga Marcela, que está en el Terminal La Merced presente. Señor, ¿dónde se guarda la plata usted, señora Marilú? ¿Dónde? Dígalo. En el bolsillo. No le creo que en el bolsillo, no. Lo primero que hace, yo lo voy a decir con toda su letra aquí esta cuestión. Lo primero que hacen las mujeres cuando se esconden la plata para que nadie se las pueda pillar o nadie se las pueda robar, en una pechuguita. Ahí, al tiro. Guardada. Yo me acuerdo que mi abuela se guardaba ahí la plata. Y ni un viejo anilargo le metía la mano ahí. Nadie. Nadie. Decía, aquí esta cuestión está segura. Nadie me saca aquí mi plata. ¿Quién iba a meter la mano ahí? Ese es como el escondite secreto que tienen las mujeres, ¿eh? Claro. Aló.
4: Hola, Bitoquito. Buenos días.
0: Buenos días.
4: Espero que se encuentre bien.
0: Igualmente. Saludos, usted, amiga.
4: Saludos, bendiciones para todos ustedes.
0: Gracias, Jackie. Saludito grande para nuestra amiga Jackie. Buenos días por allá. Y Adrián, ¿cómo estás? Dice que tenga excelente día. Saludos a tu mascota y a todos los de la radio. Que tengan una paya. Dice, chota, me pillaste con la paya. Adrián, no ando bueno para la paya, amigo. Mándala con audio, pero no vaya a mandar que sea, no vaya a ser finita como la que mandaste ayer, pues. Porque ayer, mira, que después recibí avión y por haber ahí en el primer piso por culpa tuya. Si me dijiste la payita, amigo, ¿por qué no la escuchaste antes? No, que confía en mi auditor, yo confío en mis auditores, claro. Confía nomás en Adrián, me dijeron. Claro. Oye, ¿quién más está por aquí? Hola, buenos días. Puedes enviar un saludo, dice, para Luis Gatica, que está de cumpleaños. Luchito Gatica, saludos grandes, Luchito. Grandes felicidades para nuestro amigo Luchito. Luchito Gatica, felicidades. Un abrazo grande ahí, Luchito. ¿Quién más está por aquí a través del WhatsApp? Lindo día, dice mi querido Bitoco. Saludos, cariños para todos mis cariñositos. Bendiciones. Saluditos grandes también para nuestra amiga ahí que está en sintonía. Por aquí. Quiero un tema, dice Los Peregrinos. A esta hora no se puede. No, pues sí. ¿Cómo se llama nuestra amiga, Cintia? En el que la pide la consigue, te envío los temitas musicales, amiga. Raúl Ignacio. Raulito, a esta hora es bien difícil tocar temitas solicitados. Por eso yo no me comprometo con tocar temitas a esta hora, porque tengo que estar aquí negociando con este caballero que está poniendo la música. No, fíjate. Con un terrorista es más factible poder negociar aquí con él. Ya le tengo muchos ofrecimientos y ya favores que tengo que. Canciones que tengo que pagarle, así que estas fiestas patrias, el aguinaldo va a pasarte largo para andar por. ¿Qué pasó? Ah, ya. ¿Quién nos dice un temita para acá? Dice Ruca Pequén. Ahí está nuestro amigo Raúl. Saludos grandes para Ruca Pequén. Dice, se los guarda en los pechos. Ahí se guarda en la plata. El escondite preferido, pues. ¿Quién te va a meter la mano ahí? Nadie. En cambio, nosotros los varones, ¿dónde nos podemos guardar la plata? No tenemos muchas opciones para guardarnos el dinero, pues. ¿Dónde? En el bolsillito de perro. En el bolsillito de perro nomás. No, y algunos andan con la billetera así, bien inflada, esa tremenda billetera. Y en el bolsillo trasero del pantalón, regalando la billetera, andan algunos por ahí. ¿Y qué es? Algunos andan trayendo puras boletas nomás. Se ve abultada la billetera por las puras boletas nomás. Nada más aquí. ¡Aló!
5: Hola, Bitoquito, ¿cómo estáis, Bitoquito?
0: ¿Qué tal? ¿Cómo estamos?
5: ¿Cómo estáis, Bitoco? Tanto tiempo.
0: Bien, Patito.
5: Aquí mandando este saludo a ti, a los de la radio. Y un saludo ahí a los cabras y a los de la población Maipú. Feliz fiesta patria también para los chiquillos aquí,
0: para el manicero. ¡Salud!
5: Ahí, también que salga a vender maní nomás. Y un saludo para ti, Bubitoco, que la pasé bien. También.
0: Gracias, Patito. Gracias, compadito. Estoy a dieta, hombre. No puedo comer.
5: Ya, Bitoquito, un saludo ahí para José, el rey de la cebolla.
0: Vale.
5: Y para Darwin, el ex lagartija.
0: ¿Por qué?
5: Ahora dicen...
0: Mandoneado. Wow,
5: saludos para todos los de.
0: Saludos, Patito. Oye, amigo, que estés bien. Ahí está Patito. Ya se burla a los colegas y a los amigos. Patito. Oye, ¿quién más está por acá a través del WhatsApp? Leonardo, ¿qué dice?
6: En las Berijas.
0: Oye. Ya, hombre. ¿Dónde? ¿Qué se la guarda Leonardo? ¿En qué? No se dice, se dice berenjena. Berenjena se dice, caramba. Dios mío, sin la Marilú. No, sí, hace rato que andan pidiendo quedar sin animador. Hace rato ya. Hace rato. Don Jorge, después me agarra en primera abajo. Ayer me llamó a reunión. Y no es chiste, yo esto se lo voy a contar, porque no tengo por qué contar las cosas que me pasan a mí aquí. Pero esto yo lo voy a contar. Ayer me llamó a reunión. Antes de las 12 del día me dijo, ven para acá, guachito lindo, te tengo. Te tengo tres cositas para regalarte a ti. Y empezó a desenrollar. Que después apenas pude venir a hacer la despedida del programa. Y la cuestión toqué antes las fiestas patrias, yo me enseño. 10 con 37.

0: 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Oye, buen temita musical a esta hora de la mañana. ¿Voy a la pausita o no? Vamos a la pausita comercial a esta hora, a través de la número uno del sur de Chile, junto a la Casa del Aseo, junto a nuestros amigos de la Casa del Aseo, por ejemplo. 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Pausa comercial y regreso.
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2: 9 grados, una décima.
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0: Estamos en la mañana cariñosa, son las 10:54, 10 de la mañana con 54 minutos, jornada de día martes ya, martes 15 de septiembre de este 2026. Oye, nuestras auditores y auditoras se comunican conmigo en estas mañanas. Oye, me pasé hoy día por las instalaciones de esta radio, hombre. Corro para allá, corro para acá. Ay, ya se vienen las fiestas patrias, ahí voy a descansar. No voy a hacer nada. Mejor no digo, no, mejor no digo ni una cuestión. Bueno, siempre cuando dice se pronostica para algo, al final le sale todo al revés. Oye, nuestros auditores se pueden comunicar conmigo a través del WhatsApp más 56 422 2204 88. Saludos para nuestra amiga Aide, que está en sintonía a esta hora de la mañana. ¡Aló!
1: Muy buenos días.
0: Buenos días.
1: Espero que hayan amanecido muy bien. Bueno, un saludito para usted, que pase, tenga un lindo día.
0: Muchas gracias, Aide, muchas gracias, amiga.
1: Quiero saludar a los a los niños, a los bocas secas.
0: ¿A los bocas secas?
1: Que ahí lo pasan puro remojando la boca, amanecen seco.
0: ¡Chuu!
1: Un saludo para ellos, que lo pasen bien nomás. Que
0: ya, pues, amiga.
1: Remojando la boca. Un saludito, un abrazo para ustedes, mi toquito.
0: Muchas gracias, Aide. Un abracito grande también para usted, Aide. ¡Andan secos los niños! ¡Hidrátense, hidrátense! Tengo más mensajes para acá, buenos días.
2: Hola, don Toquito, me alegro que estén bien.
0: Gracias, amiga.
2: Y yo mandándole un saludito a mi hija.
0: ¿Ya?
2: Que hoy día está de cumple.
0: ¿Está de cumpleañito?
2: Cumple 15.
0: Mira, qué buena.
2: Y ojalá cumple de muchos más.
0: Qué rico, levantamos un saludito grande para ella. Ella se llama Sofía Orejola, así que un saludito grande para la Sofía. Te enviamos mucho cariño, Sofi. Que cumpla muchos años más. Un gran abrazo para ti, que estos 15 años sean maravillosos, que Dios te acompañe y que siga adelante con todo lo que usted quiere y se le hagan todos sus sueños realidad, amiga. Así que un besito grande para ella, para Sofía Urrejola, que lo pase hermoso en compañía de su familia, que lo pase pero muy, muy lindo y que siga cumpliendo muchos años más porque usted todavía es jovencita y está comenzando su vida. Así que un abracito grande para ella, todos los cariños del mundo, ¿ya? 10 de la mañana con 56, 10 de la mañana con 56 minutos en esta mañana cariñosa.
2: Gracias, Toquito.
0: Ah, qué bueno. Un besito grande para ti, amiga. Para la Sofi. Oye, ¿quién más está por acá? ¿Aló?
3: Oye, mi Toquito.
0: ¿Au?
3: Un aviso para la señora Idea ahí.
0: Ya, cuéntame.
3: Pregúntele casi, bueno, ¿nos acordó del bebé?
0: ¿El bebé?
3: El bebé fue para el campo, el bebé.
0: Ah, se le fue el bebé.
3: Sí, nos acordó de mandarle un saludo al bebé. Ya, mi Toquito, que es mi mamá la que estaba hablando ahí.
0: Ah, era
3: tu... seca, dice, ¿a dónde?
0: ¡Era nosotros tu mamá!
3: Estamos tomando jugo de mote. Ya, mi Toquito, que le mando un saludo al bebé, dígale.
0: Oye, las mamás por algo, las mamás saben, ¿ah? ¿Eh? Por algo dicen lo que dicen las mamás, te conocen muy bien. Mira la mamá, el patito era nuestra amiga Idepo. Ay, por eso hicieron boca seca. Saludos grandes, patito. ¿Aló?
4: Hola, mi Toquito.
0: Hola, muy buenos días.
4: ¿Usted anda en un crucero?
0: Sí, cruzando para todos lados.
4: Como dice que anda para allá y para acá.
0: Para allá y para acá, amiga.
4: Usted anda cruzando de un lado para otro.
0: Así es, pues, justamente.
4: Anda en un crucero.
0: Exacto.
4: Cruza para un lado, cruza para el otro.
0: Ajá.
4: Saludos, mi Toquito.
0: Un saludito grande para usted, amiga. Que tenga linda jornada, bonito día, María Eugenia. María Eugenia Núñez, un abrazo grande a la María Eugenia. Oye, tenemos un maravilloso día en Chillán, un día pero pechocho. Está bonito. Temperatura máxima para el día de hoy en Chillán, 23 grados. Va a estar muy agradable. Mañana vamos a tener 21 grados. El día jueves, 17, 20 grados. El día viernes, 20 grados. El día sábado, 19, 17 grados. Buen tiempo, buen clima para estas fiestas patrias. Buen clima. Si más no me equivoco, el día domingo podría caer más de alguna gotita de agua, pero a poquito. ¿Cierto? Así que a prepararse nomás, pues chiquillos. Vamos.

0: Noche de Brujas. Qué buen temita musical. En esta mañana cariñosa son las 11 de la mañana con un minuto, 11 con 1 en esta jornada. Oye, nuestros auditores comunicándose con nosotros en este día de hoy. ¿Qué dice por aquí?
1: Si cae agüita el domingo, bueno, para los que están malos de la caña, abren la boca y toman agua más. Y ahí se componen de la caña.
0: O se oxidan, una de dos.
1: Ya, mi tonquita, ya.
0: Oye, o se hidratan o se oxidan. Algunos por ahí saltando, ahí haciendo corte.

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0: saquemos. Mandamiento primero, tomar el día entero. Mandamiento segundo, tomar con todo el mundo. Mandamiento tercero, tomar como carretonero. ¡Ah! Mandamiento cuarto, tomar harto. ¡Ah! Mandamiento quinto, tomar blanco y tinto. ¡Ah! Mandamiento sexto, tomás el reto. Mandamiento séptimo. Puta, mandamiento séptimo. Bueno, ese se lo voy a dejar de tarea porque hace como 10 años que no le encuentro rima. ¡Ah! Mandamiento octavo, tomar hasta quedar botado. Mandamiento noveno, tomarse el vaso lleno. Y mandamiento décimo, tomar aunque esté pésimo. Estos 10 mandamientos se resumen en 2: curarse como guasca y encomendarse a Dios. Porque la familia que toma unida, no, que es muy peligroso, permanece unida. ¡Eso era! Tomemos hasta que nos desconozquemos.
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2: Hacemos pausa comercial de inmediato, pausita comercial a esta hora de la mañana. A esta hora emergencia, el cuerpo de bomberos nos indica que se está respondiendo a una emergencia estructural en las esquinas de Slayer con O'Higgins, en la comuna de Chillán. Concurren 3 carros de bomberos en este instante a esta emergencia. Reiteramos, bomberos nos informa que están respondiendo ya en este instante a una emergencia estructural en las esquinas de Slayer con O'Higgins, en la comuna de Chillán. Concurren 3 carros de bomberos en este momento a esta emergencia. En cualquier instante con más informaciones. 11 de la mañana con 10 minutos, hacemos pausa comercial y regresamos.

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1: Son las 11 de la mañana, 10 minutos.
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Zumba le primo. Buen temita musical a esta hora de la mañana, señoras y señores. 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
1: 12 grados, una décima.
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1: Son las 11 de la mañana con 39. 11 de la mañana, 39 minutos. Saludos para nuestra amiga Carmen Gloria, que nos saluda por aquí también. Saludos para Margarita, mi secretaria virtual. Un abrazo grande, Margarita. Hoy en esta mañana cariñosa, nuestros auditores se comunican a través de la número 1 del sur de Chile. Nos quedamos con Jess Uribe. Esto dice Amor de Amantes.

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1: Un día hermoso en nuestra ciudad de Chillán, está bonito, ¿cierto? Nuestros auditores a esta hora se comunican conmigo. Saludos para San Carlos, la comuna de San Carlos presente a esta hora. ¿Cómo está San Carlos arriba? Nuestros amigos de la comuna de Pinto, también saludos para Pinto. Oye, un saludito a nuestros amigos de Quinchamalí y amigas que nos sintonizan bastante en Quinchamalí también. Tenemos muy buena sintonía. Saludos para Ruca Pekín, para nuestros amigos de Nebuco, Bulnes, Ciudad de las Camelias. Nuestros amigos de Quillón también, saludos grandes de Quillón, Valle del Sol, sector Santa Clara. Oye, saludos grandes a todos nuestros amigos que están a esta hora con nosotros. ¿Ah? Para San Nicolás, saludos para San Nicolás. Oye, tantos lugares. Mejor no voy a seguir nombrando, sino alguien me va a tirar las orejas el día de hoy. Me dice, claro, nosotros nunca nos saluda. A San Ignacio, el Carmen. Tantos bonitos lugares, tantas bonitas comunas de nuestra región de Ñuble. Que esta hora están con nosotros en sintonía. Oye, ¿qué me dice usted? Camino Quinchamalí. El camino está, pero para... Oh, olvídate. Parecen cráteres. Camino a Guape. No. Oye, el camino hay que decirlo. Vamos a decir las cosas como son. El camino está malo. Malo camino a Guape, amigo mío. Ya saliendo de lo que es la planta de revisión técnica hace ya. Nuestros auditores me dicen que está, pero malísimo el camino. Colocaron adoquines, pero los adoquines no es la solución. No, para nada. Ahora parece camino colonial. Pero la solución no es los adoquines, sino que ese camino falta una restauración bastante ya más extensa. Pero está muy peligroso, muy, muy peligroso, me dicen los auditores por acá, que está, pero bastante complicado, muy, muy complicado. Hay unos cráteres grandes, lo que lograron tapar con los adoquines, lamentablemente, no es la solución. Y hay cráteres más grandes. Así que si usted se va a ir por el camino a Guape, para Quinchamalí, por ejemplo, con mucha, pero con mucha precaución. ¿Por qué? Porque fácilmente puede tener, ni os quiera, un accidente o puede reventar un neumático para allá. Así que mucha atención a todos los amigos que o amigas que van circulando y van, por ejemplo, camino a Quinchamalí por camino a Guape. Máxima precaución, reducir velocidad porque el camino está bastante, bastante malo, me dicen los auditores a esta hora de la tarde, de la mañana. Me mandan aquí unas fotos también con adoquines. Chor. Complicado ahí. Oye, ¿qué más está por acá? Vamos a nuestro WhatsApp. ¿Aló?
2: Hola, buenos días, señor.
1: Buenos días.
2: Portezuelo no alcanza a salir, hombre.
1: ¡Portezuelo! Ves, yo sabía que viene a tirar las orejas. Ya tírenme las orejas, no vaya. Ya me voy a quedar en las orejas como el burro. ¡Portezuelo presente! Saludos grandes a Portezuelo, sector El Sauce, comuna de Portezuelo. Oye, muchas comunas con nosotros, en sintonía. ¿Ah? No, es que se me olvidan algunas. Ya, pero si tienen que tírenme la oreja nomás, ya tiren la oreja nomás. Ya, aprovechen, soy día de mí nomás, tiren la oreja nomás. Pero las orejas, nada más. Nada de un tirón de corneta aquí, no, eso sí que no. Nuestros auditores se comunican conmigo a través de nuestro WhatsApp más 56 422 2204 88. ¿Qué hizo este pulpito? ¿Quién me va a dejar sin orejas? Hace rato ya, po. Sí, siempre se me olvidan algunas comunas. Sí. Oye, Copquicura, saludos grandes, Copquicura. Igual nos sintonizan en Copquicura, saludos grandes, Portezuelo, Ningüe, Quirihue, Ranquil, Trehuaco, Coelemu. ¿Quién? ¿Coihueco lo nombré o no? ¿Coihueco? ¿No? ¿Y quién? ¿San Fabián lo dije? San Nicolás. Ya dije, no diría tanto la oreja, caramba. Dale, me va a dejar orejón, ¿no? ¿Sí? 2 metros de oreja, pues. ¿Ah?
2: Hola, hola, Vitoquito.
1: Hola,
2: buen día,
1: mía.
2: Por aquí con Jimenita Rivas.
1: ¿Cómo estás, Jimenita?
2: Ya, pues un saludo también para acá, para kilómetro 6.
1: ¿Ya?
2: Camino a Yungay.
1: Yungay.
2: Acá está toda la fiel auditoria también, Vitoquito.
1: Hasta chiquilla, 90, así que 60,
2: no
1: 90.
2: Un saludo para toda esa gente de acá, pues.
1: Muy bien.
2: Sector Pan de Azúcar.
1: Pan de Azúcar.
2: Así que eso, Vitoquito, que tenga lindo día.
1: Gracias,
2: un
1: Jimenita.
2: Saludo para mi madre.
1: Saludos grandes a la Jimenita que está en sintonía hasta ahora. Tire las orejas, tire. Sector Las Mariposas dice presente como siempre, sus auditoras Rita por aquí. Saludos grandes, Rita. Tiren oreja nomás, tiren oreja.
3: Hola, Vitoquito, ¿cómo está usted?
1: Oh, hola, Carmencita.
3: Al Bobby y a usted también y a los cariñositos de la radio cariñoso. Chao, la Carmencita.
1: A mí me da risa cuando la Carmencita dice, chao, la Carmencita. Un abrazo, Carmencita. Cuídese mucho. Chao, la Carmencita. Dice como, chao nomás. Saludos grande a la Carmencita. Qué simpática la Carmencita.
4: Hola, Vitoquito.
1: Hola, amiga.
4: Bueno, acá el sector Los Dominicos también. Pues,
1: ¿Dominico?
4: También se escucha a Vitoquito.
1: Qué bueno. Que...
4: Y a Vitoquito. Chao.
1: Abracito para ustedes. Se me cuida. Quiero mandar un saludo, dice, camino a Pinto, kilómetro 7. A Laura Ruiz. Dice que está afanada en sus empanadas. ¡Mira qué rico! ¿A qué hora salen las empanadas? ¿A qué hora salen? ¿A qué hora salen? Dicen por acá el burro y el Bobby. E ir a probar la empanadita ahí de la amiga. No es malo. Ay, ay, ay, papá. Vamos preparando esa guatita para las fiestas patrias, hombre, por Dios.
4: Yo voy a ser chilenito, Vito.
1: ¿Chilenito? Oh, ¡qué cosa más buena, los chilenitos! ¿Con qué lo acompañamos ahí? ¿Con qué lo acompañamos los chilenitos? ¿Con qué hizo usted? No, con un tinto no, pues muy temprano. Un burrazo dice a una pasajera mañosa. Ah, mierda, ¿qué pasó con la pasajera mañosa? Le salió chúcara. Saludos, Carlito.

0: 11:51, 11 de la mañana, 51 minutos. En esta mañana cariñosa, nuestros auditores se comunican conmigo. De camino para la cima, ¿cómo dice ahí?
1: Envíanos tu mensaje de audio al más 5642-222-0488.
0: No, para la cima. Aló, buenos días.
2: Hola, hola, Vituquito.
0: Buenos días, amigo.
2: Con la señora Laura Ruiz. Muy buenas empanadas.
0: ¿Sí?
2: Oiga. Mañana empieza a hacer empanaditas.
0: Ay, ay, ay.
2: Hasta el 19 parece, algo así.
0: Ay, oye, ¿cómo ustedes se saben esos datos tan buenos? Yo no tenía idea. Dice un toin, quiere un toin burrito ahí, Carlito. Eso quiere. Carlito, ¿cómo anda viendo esas cosas usted, amigo? Le echa la culpa a las pasajeras nomás. Y él que quiere un toin del burro, Nuestros auditores se comunican conmigo a través de la cariñosa. Nuestros amigos y amigas. Dice por acá nuestra amiga Maribel. ¿Cómo estás, Maribel? Gusto en saludarle. Dice hola, Pituquito. Muy buenos días. Aquí haciendo un rico almuercito en compañía de ustedes. Qué bueno, Maribel. Preparando ya también para las fiestas patrias, dice ahí. Listo. Oye, compren las cosas con anticipación, niños. No anden a última hora con las compras. Bueno, que algunos esperan el aguinaldo. Nosotros acá también estamos a la espera del aguinaldo. No sé cuánto va a ser, pero... ¿Ah? No, si nos haga ilusión. Nos haga ilusión, amigo. Dijo el jefe que habían vacas flacas este año. Entonces, no, tranquilo, nomás. Quédenle unas patitas de pollo, nomás. ¿Qué más está por acá a través del WhatsApp? Dice, hola, Pituquito, muy buenos días. Te envío un gran abrazo desde la comuna de Bulnes. Con un bonito día también. Te escuchamos aquí con la familia. ¡Qué bueno! ¿Cuándo hacen empanadita? El 17. Dice que comienzan a hacer todo el pino para la empanadita. El 18, ahí, tempranito para el almuerzo. ¡Buena! Mira, gente, ya se está organizando ya para estas fiestas patrias. Se están organizando todo. Sí, señor. Nuestros auditores se comunican a través del WhatsApp más 56-422-2204-88. 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Dice, por acá hacer entusiasmo con el 18 cuando te toca trabajar. Tienes toda la razón, amiga. Pero el 19, dice... Y el 19 de la noche nada que hacer. Pucha, acá ahí tiene turno la amiga ahí. Jacqueline, tiene turno, nada, que le vamos a hacer. Buenos días, felices fiestas patrias, acá trabajando en el colectivo número Línea 17. Bendiciones, saludos a todos desde la radio. Buenas, saludos grandes ahí en la Línea 17. Línea 17. Saludos a nuestros auditores y auditoras, señoras y señores. Yo me despido porque ya está presente aquí Cristian Jara con la Feria de las Pulgas. Un gran abrazo, se me cuida, nos encontramos mañana. ¡Chau!

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1: Son las 12 horas.
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0: Dijo un amigo mío. Oye, pero va a estar bonito la fiesta de la chilenidad, así que invitado cordialmente a todos, ¿eh? Les damos la bienvenida a nuestros auspiciadores, Suego y la Charlie. 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Por si acaso, ¿ah? ¡Aló!
1: ¡Aló! Buenas tardes.
0: ¡Buenas, buenas! Oye, que me cansé subir las escaleras. Bueno, que subí al décimo piso.
1: ¿Está estimadito?
0: No.
1: Le cuento. Tengo un tengo un combo de ventanas. Seis ventanas de fierro con vidrio en diferentes medidas. En 150 lucas.
0: 50 lucas, ya.
1: Son seis ventanas de diferentes medidas. Hay una que tiene 3 metros por 1 metro de alto con vidrio doble. Son 6 en total, pero diferentes medidas.
0: ¿Ya?
1: Un combo de 150 lucas.
0: Ah, bueno. ¿Ya?
1: Y hay una puerta también de fierro con chapa.
0: ¿Abre? ¿Esa puerta abre para adentro o para afuera?
1: Al lado que te guste.
0: Ah, bueno. Ah, una puerta indecisa.
1: Y un tramo de reja con figura de platina, tiene 3 metros por 1 metro 20 de alto. Y hay varias cositas más de fierro.
0: Ah, buena, ya.
1: El número es el 966-74-74.
0: You
1: know. ¿Puedo?
0: Perdón.
1: 966.
0: ¿Ya?
1: 74.
0: ¿Ya?
1: 82.
0: ¿Ya?
1: 26.
0: Ahí sí. Listo, amigo.
1: Listo, pues.
0: Se me cuida. Un día piso va y baja el ritmo 222-0488. Que tengo por acá, hay un audio. Charlie, sube el... Para nosotros, para Vitoco, dale, a ver.
2: Hola, amiguito, mira, necesito vender 2 pares de zapatos de seguridad número 43. Están en excelente estado, casi nuevo. Los 2 los tengo en 18 conversables. Así que el que quiera verlo tiene que llamarme y ahí lo vienen a ver a la casa.
0: Ni un problema.
2: Gracias. El número es 944-7719-36. Chao. Gracias, amiguito.

0: buenas tardes.
1: Aló, muy buenas tardes.
0: Esa voz la conozco, gancho.
1: Ya.
0: No sé por qué, no sé por qué me suena en una orquesta esas voces. Ya.
1: Sí. Hola, Cristian.
0: Dígamelo.
1: Estoy ofreciendo un terreno.
0: ¿Ya?
1: 3 hectáreas camino a San Ignacio. 3 hectáreas camino a San Ignacio con camino, tiene camino por camino a Yungay y camino por el otro lado, por 2 lados tiene pasada.
0: ¿Ya?
1: 3 hectáreas con un pozo profundo y un poco de bosque. Está todo de lado.
0: No, ya, sin alusión a nada, a los calvos no, ¿ya?
1: Yeah.
0: Ya ahí, ¿dónde quiere llamar?
1: Al 9-856-50-266.
0: Listo, amigo mío.
1: Ya, que esté bien, don Cristian, y que lo pase bien para el 18.
0: Ahí le vamos el empeño, compadrito, le vamos a pasar súper. Gracias.
1: Ya, dale. Y después me da respuesta sobre el encargo.
0: No me gané, me fue mal con el encargo, amigo mío. No. Así me dijeron, no. Ya le faltaba poquito para el rinche, ¿eh? No. Le faltó poco para el rinche, le digo el tiro.
1: Ya no va a dar, Cristian, igual la intención es la que vale.
0: Sí, no, pero usted sabe que yo no. Ya lo dejo respirar, después me voy con otro, al tiro encima.
1: No, mejor.

0: No, sí, pues. Me tengo que salir con la mía.
1: Yo quiero, pues, usted es del pueblo, como digo.
0: Yo soy el del pueblo, yo soy el voto decidor, señor. Se me cuida.
1: Un saludo para todos de la radio, cariño.
0: Soy el futuro alcalde, señor, le digo el tiro.
1: Y así como va, pues, el pueblo es un gran...
0: No, se nos viene el gran cambio, compadre, te lo digo al tiro nomás. Y yo me voy a llevarme a uno que va a estar, lo voy a llevar en el puesto de qué puesto lo voy a llevar a este cabrón. No, ya digamos. Recreación lo voy a poner a usted ahí, en el puesto de recreación, amigo mío.
1: Así como lo apoyamos para concejal, así
0: pues. Eso. No sé, vamos a hacerlo. Ya, pues, amigo.
1: Esté bien y vuelvo a repetirlo otra vez. Nuevamente, que lo pase bien.
0: Gracias.
1: No tome mucho.
0: No, sí, gracias a Dios no tomo. Bebo nomás, pero es otra cosa. ¡Gracias! Chao. Ahí está nuestro amigo que está vendiendo, comprando, vendiendo, permutando, al igual que mi buen amigo Manoletele. Yo no tengo línea telefónica, llamo a Manolete. ¿Cómo le va, amigo mío?
2: Hola, buenas tardes, amigo Cristian. Bien, gracias a Dios. Ayer estaba guay, ¿no? Justo en el momento andábamos.
0: No, si lo caché, yo dije, no, Manolete ya no me... No, me tenía cortado.
2: Sí, no sé si sabe que amigo fue a dejar a un colega, a Munchen, que murió atropellado al salto al Laja, y el hombre comerciante de año, así que tenía que ir a dejar al amigo comerciante.
0: Hoy por ti, mañana por Munchen, ¿cómo es?
2: Y salía, yo pensé que era de aquí cerquita, y me dijeron, no, hacía Munchen, así que tuve que ir para Munchen.
0: ¡Papá! Sí, lo mismo cuando uno ya dice, no, nada que hacer, de esta ya no me puedo bajar.
2: Y un gran saludo para la familia, amigo, ayudándonos en este dolor, que sabe que nadie está libre de nada. Lo único que sabíamos que algún día teníamos que ir, ¿o no?
0: La vida es tan frágil, por así decirlo, tan dura y a la vez tan corta, que siempre he dicho, hay que pensar como Manuel Itele. Al cementerio no me llevo nada más que lo opuesto, y con suerte, ¿ah? ¿Eh? Y con suerte. Así que hay que
2: disfrutar. Fijaste la plata en vida de la gente. Oiga, amigo, sabe que después para el cementerio lo van a ver el primero de noviembre y lo llevan una flor artificial a la mayoría.
0: Sí.
2: Y ahí mejor gastemos la plata en este mundo. Oiga, aquí ayudemos a alguien que necesite. Hay que pegarse una rajada con el más necesitado, amigo, ¿cierto?
0: Sí, pues.
2: Sí, y uno puede estar en lo más alto, como puede estar en lo más bajo también, para ir de todo acá en este mundo, pues el mundo da vuelta.
0: El mundo un pañuelo, dijo alguien por ahí.
2: Sí, pues. Ya, amigo, ¿y para qué vamos a colgar más tránsito? 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
0: Ojo,
2: barato, amigo, a 3 lucas.
0: Sí, ojo, porque también lo puede poner en el jardín, cuando el jardín es muy frondoso, le pone el perrito solar que le llegue solcito ahí al panel y con sensor de movimiento, compadre. ¡Ay, 1, 2, 3, te pillamos, pues, compadre! ¡Suelta la bicicleta!
2: Claro, ¿no? Y lo bueno, amigo, que es con el sol, pues, y ahora hay harto sol, así que no vamos a tener problemas con la recarga.
0: No, para nada, gancho, así ya que hagámosla. ¿No?
2: Ya empezaron los soles ya.
0: ¡Oh! Oiga, amigo, dígamelo.
2: Sí. Tenemos harta radio para el carrete, para escuchar la radio cariñosa. En cualquier rama donde esté, va con los cuchos la radio cariñosa, ande paseando. 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
0: Qué buena. ¿En los 3 locales?
2: ¡Ay! En los 3 locales. Buena. Bueno, amigo Cristian, ¿quiere hacer alguna atención? ¿Algún regalito? Regalemos.
0: Un cariñito, pues.
2: Regalemos dos parlantes para el Bosch, ahora que andan todos con la música, con el 18, dos parlantes para el pie de cueca.
0: Dos parlantes, fácil. Yo zapateo la fonda de Manolete, nada más. Cortita así nomás. Yo zapateo la fonda de Manolete.
2: Mire, no se me ocurrió una vez una fonda.
0: Ah, total, gancho.
2: Para otro año nos juntamos, no, hacemos una fonda media.
0: Y yo me dije, ¿dónde va a pasar el 18? En la fonda del Manolete, dije yo. Y si me escucharon hoy día, no fui bueno. Sí, bueno. Ya, pero no importa. Para el otro año viene la fonda, hermano Leti.
2: La fonda LED, la fonda LED. Vamos fonda a hacer fonda LED. Oiga,
0: una fonda LED, compadre. Ya.
2: Oiga, pues ya, bueno, concurso, todo bien bueno, sería entretenido.
0: No es malo, ¿eh? No es malo.
2: La vamos a colocarlo, señor alcalde, la vamos a colocar en campaña, ¿no?
0: Bueno, señor, ¿sabe? No, sí, cuente con mi besazo. Le doy mi parecer como alcalde.
2: Cuando sea alcalde usted ahí vamos a hacer la valla a fondo.
0: La valla a fondo, el pueblo me va a pedir pan con mantequilla, se lo voy a dar. Ya, soñemos. Manolita, amigo mío, muchas gracias por este contacto. Lo voy a llamar un ratito más para muchas que gracias. Hagamos el sorteo.
2: Ok, saludos a todos, gracias.
0: Gracias, ahí está mi amigo Manolita en vivo y en directo para todos ustedes a través de la 921 con el ritmo y el sabor. Y a 12 con 26, y esto dice...

0: 2-22-04-68 para comprar, vender y permutar.
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0: Verito, te hizo bien la partidura al medio, Verito. No, deja sacarme los foros que no te escucho. No, no, Verito, estoy muy gordo, Verito. Cuídame, Vero, soy tu marido. ¡Aló! Hoy cortaron 2-22-04-68.
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0: Por acá,
2: tres lucas.
0: ¿Y para qué me mandaron tres lucas? Tres lucas. Oye, se equivocaron con un depósito, me mandaron tres lucas. Ah, no, ya no premio. Ah, nada, ya estamos ready. Ya, voy con el primer audio. No, llamado telefónico. ¡Aló! Al WhatsApp, mi amor, tiene que participar. Ya, déjame el audio, por eso dejamos el audio ahí para WhatsApp. Tú me mandas el audio y listo, nada más.
3: Ya. Quiero decirle algo antes. Quiero saludar a mi esposo porque hoy día estamos de aniversario y matrimonio.
0: Ah, ¿cuánto tiempo? 50. ¿Cuánto tiempo?
3: 50.
0: 50 años.
3: No, ya van para allá, pero nos falta poquito.
0: Ah, ¿y cuánto cumplen?
3: Como 46.
0: ¡Ay, tanto tiempo! Yo duré siete años nomás.
3: Pero igual, como está bien.
0: Siete años y me dio una comezón.
3: Él me soporta a mí y yo a él, ¿cierto?
0: ¿Y quién soporta más a quién?
3: No sé, parece que él.
0: ¡Ah, eres mañosa! Oye, espera, amiga, ¿eres mañosa?
3: Un poco, nada.
0: Nada.
3: ¿Cómo? Sí, está bien. Todas las mujeres tenemos poquito.
0: No, sí tienen poquito de todo, pero cuando lo juntan, queda la tole tole. No, okay. Ya, amiga, felicidades para ti y para tu marido. ¿Cómo se llama tu marido?
3: Sergio, que está trabajando allá en el camino de las mariposas.
0: ¿Sí? ¡Sergio! ¡Te espera un almuerzo rico!
3: Toda juntita, con mi hijo, con mi hija y mi nieto que tengo.
0: ¿Y le compraste el regalo, no?
3: ¿Y qué regalo? ¿Qué más regalo querés?
0: ¡Sergio, llega tarde!
3: ¿Tienes ese regalo a su lado?
0: Sergio, te tienen helado. Ah, no, a su lado. A su lado, yo pensé que te tenían heladito. Ya, amiga, besos, cuídate.
3: Igual, ya, gracias.
0: Chau, chau. Y esto dice:
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0: Voy con el audio. ¿Qué dice el audio? Que me refresque la vida.
4: Hola, buenas tardes, Cristiancito. Mire, estoy vendiendo un televisor Plasman de 14 pulgadas.
0: ¿Ya?
4: Con su control.
0: ¿Ya?
4: En 50 mil pesos conversables. Llamar al 93-40-89-261. Muchas gracias.
0: A usted, mi amor, por llamar. Eso, por acá dice, atención, vendo, tengo 7 planchas de terciado, dice, ranurado, de 9 milímetros, precio cada una, 10 luquitas. Llamar al 98-41-14-47-59. Ahí está, tengo un llamado telefónico. Buenas tardes.
5: Y aló, buenas tardes, don Cristian.
0: ¿Cómo está, amigo mío?
5: Bien, gracias a Dios. ¿Y usted?
0: Bien, también, Gancho, cuéntemelo.
5: Mire, tengo quesito para hacer empanadas de queso.
0: Empanadas de queso. Oh, rico, compadrito. Queso. Al buen queso. Ya,
5: las piezas son piezas redondas, queso de horno.
0: ¿Ya?
5: Y salen, ¿a cuánto pesan? Como pesan como entre 800 y un kilo los gramos que trae la pieza redonda. Y pesan por lo menos como 9 mil pesos.
0: 9 luquitas, buena, ya. ¿Y?
5: Esto está especial para hacer empanaditos de queso.
0: Buena, compadre. ¿Dónde quémalo? Ah, perdón.
5: Sí, lo otro que tengo es que me quedan unos porotos, tórtola.
0: Ah, mi amigo, los porotos.
5: Correcto, ya se me están terminando los porotos, por eso yo me terminé, ahora me tiré con los quesos ahora.
0: Toma, ese emprendimiento, compadre.
5: Sí, hay que irse renovando.
0: ¿Llamar dónde?
5: Sí, los porotitos son porotos tórtolas.
0: ¿Ya?
5: A 2.100 pesos al kilo.
0: ¿Ya?
5: Están rebajados. 9.
0: ¿Ya?
5: 7.5.
0: ¿Ya?
5: 9.8.
0: ¿Ya?
5: 38.
0: ¿Ya?
5: 3-2.
0: Listo, Gancho.
5: Ya, gracias, muy amable.
0: Sí, me cuida. Ya, tengo por acá este audio. A ver, ¿qué dice el audio?
6: Hola, buenos días. Muy yo bien. Quiero bailar en la fonda de Manolete Led, Sandra Romero.
0: Ahí está, Sandrita Romero. Luego de la pausa comercial seguimos revisando todos los mensajes de ustedes al 2204-88 porque estamos compartiendo la Feria de las Pulgas junto a Carnicería Valladares, Manolete Led, Viper.

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1: 14 grados, una décima.
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0: Yo zapateo en la fonda de Manoletti, Miguel Orellana.
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2: Yo zapateo en la fonda de Manolete, Jessica Ramos.
3: Hola Cristian, quiero concursar. Yo zapateo en la fonda de Manolete Led, Alicia González Ferrada. Bendiciones para ti.
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4: Hola Cristian Sara, ¿cómo le va? Carlos, por acá, Carlos, quiero participar por el parlante para zapatearla en la fonda de Manolete. Saludos, saludos, saludos.
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6: Ay, casi me hace llorar. Sí, la que pone ritmo, casi me hace llorar la que pone ritmo. 22-04-88, estamos revisando todos los audios, chiquillas, así que tranquilo, todo el mundo está participando. ¿Quién quiere zapatear a la fonda, Manolita? Estamos regalando un parlante, uno de dos. 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
6: Buenas tardes.
8: Buenas tardes.
6: ¡Aló!
8: ¿Qué nada?
6: El Tata, estoy el Tata, por acá el Tata.
8: ¿Cómo está?
6: Aquí andamos, Tatita, ¿y usted cómo está?
8: Yo pues, un poco resfriado, pero...
6: Oye, igual Tata, ando buscando la chata. Sí. Me escondieron la chata.
8: Yo voy a hacer un reclamo porque ese vuelo va a ser reclamo, mire.
6: No, ¿cuándo? No, pues ya.
8: Uno que es viejo, cuando va a la farmacia popular, o sea, comunal, no es para ir para las micro de ahí, para las micro de San Carlos, ¿y por qué no para las micro de... De
6: Cristian,
8: los
6: alrededores? A ver, espera, para, poneme en contexto. Estamos hablando de los paraderos. ¿Dónde? ¿Sí? ¿Dónde?
8: En Constitución con Independencia.
6: ¿Dónde?
8: En Constitución con Independencia.
6: Constitución con Independencia.
8: ¿A dónde está la farmacia comunal?
6: Ya, mira, voy a ir con todo, voy a ir con, con caldo y papa, ¿eh? Mira, voy a ir con caldo y papa.
8: A que también pues, se pare una, porque creo que los viejitos no podían contar mucho.
6: Mira, algo pasa con la fiscalización, y voy a ser derecho, ¿eh? Que aquí al que le cae nomás.
8: Claro.
6: Porque sí. El otro día me llamó una señora y me encrespó, compadre, me levantó, me dejó caer, y yo le dije, también la quiero mucho. Mira, está sucediendo un efecto, no sé por qué las autoridades no le entregan paradero a locomoción que viene, por ejemplo, vamos a hablar de San Carlos puntualmente, porque ellos en este minuto son el punto de noticia. Estando hablando acá en Libertad con el señor, en doble fila, están dejando a los pasajeros, provocando primero un taco correspondiente a la gente que viene bajando por Libertad hacia Argentina. Segundo, poniendo en peligro la gente que se está bajando porque baja la calzada, no la vereda. ¿Qué otra dificultad? De repente no saben controlar y le pegan los tortazos al auto que están parados al lado. Me tocó, le digo al tiro. Y dificultades como esa. Entonces, ¿qué sucede? Se ofició en su oportunidad que pudieran entregarle como paradero mixto, calle Libertad entre Sargento Aldea e Independencia. O, en su efecto, calle Isabel Riquelme entre Libertad y Bulnes. Paradero mixto. Y todavía no pasa nada. Constitución con Sargento Aldea, se estacionan los caballeros, y entiendo el servicio, por supuesto, esperando pasajeros, y hacen taco en toda la esquina, compadre, obstaculizando.
8: Claro, ¿se puede bajar o no?
6: Claro, no se puede bajar porque se toman esa esquina o a la vuelta, provocando, claro, por supuesto, que pueden atropellar a una persona porque ahí también hay una ciclovía. Lo sí. Mismo pasa en Sargento Aldea con Maipón. Ojo, Sargento Aldea con Maipón y pasadito el rol, o sea, se toman como dos cuadras. Entonces, de repente, señores fiscalizadores, lo digo responsablemente, Ministerio de Transporte, Carabineros, Inspección Municipal, ¿dónde están?
8: Claro, yo me garantí que era venir a Argentina al paradero de San Riquelme.
6: Exacto.
8: No puede ser.
6: Entonces, yo no estoy en contra del trabajo que prestan ellos, el servicio que prestan, al contrario, bien. Claro. Pero para eso tienen paraderos. Ojo, para eso tienen paraderos. Bueno, nos cuesta a nosotros caminar un poquito más. Todo caso. Bien que no hace.
8: Debo llevar los datos que tengo para vender.
6: Ya, mejor. Ya me enojé.
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6: Dele nomás,
8: tengo tío. Un par de botas de cuero tipo vaquero.
6: ¿Ya?
8: Número 38, es 30 mil pesos.
6: ¿Ya?
8: Tengo una lámpara de navegador con radio en 20 mil pesos. ¿Ya? Este es costumbre fluorescente.
6: ¿Ya?
8: Y tengo una novela de corintellado y jazmín.
6: Ya,
8: son uy. Como 27 novelas, las dejo en 15 mil pesos.
6: Se te cayó el carné, ¿no? ¿Ya?
8: El molino corona en 20 mil pesos.
6: Ya.
8: Eso sería todo.
6: Llamar.
8: 9919.
6: Ya.
8: 54.
6: Ya.
8: 547.
6: Listo, amigo mío.
8: Un gusto haberlo saludado porque hacía 10 que quería hablar con usted.
6: Pues para eso estamos ganchos, si póngalo usted nomás.
8: Muchas gracias, amigo.
6: Amigo, gracias a usted. Gracias a usted, voy a llamar al 2204-88. Me voy con un WhatsApp. ¿Qué dice WhatsApp?
9: Hola, hola, quiero participar. Yo zapateo en la fonda del Manolete.
6: Uy, uy.
9: Alexander Hurtado.
6: Gracias, me voy con otro, dice.
10: Buenas tardes, don Cristian.
6: Hola.
10: Quiero participar.
6: Me parece.
10: Yo zapateo y bien zapateado y bien zapateado. Toma. En las fondas de Manuel Tele.
6: Toma.
10: Uy, uy, uy.
6: Toma, no sé si.
10: Vino Vargas, Vargas.
6: Uy, es el. Saludos. Es el de la tarde. No, venga para tentar otro. No, pues después parece. No, pues, ya. Vamos con otro, dice.
11: Aló, hola, mi niño.
6: Hola.
11: Buenas tardes, Seraya.
6: Buenas piernas.
11: Yo quiero zapatear con Manolé Telec. Jimena Espinosa.
6: Uy, uy. Ah, no, perdón, ya, yo solo me hago bullying, ¿viste? Ay, ay, ay.
12: Yo zapateo en la fonda de Manolé Telec. Luis Núñez por acá.
6: Gracias, amigo mío.
13: Quiero participar. Yo zapateo en la fonda de Manolé Telec. Eduardo Montesino. Saludos, don Cristian, que esté bien.
6: Igual, amigo mío, gracias.
14: Yo zapateo en la fonda de Manolé Telec. Por acá, José Parra.
6: Gracias, José.
15: Hola, buenas tardes, Cristian Jara.
6: Hola.
15: Quiero participar.
6: Gracias.
15: Yo zapateo con la fonda de Manolé Telec. Natalia Quesada.
6: Gracias, Nati.
16: Brindo por la silla, brindo por la empanada.
6: Ahora me
16: brindo por esta fonda de Manolé Telec, donde me voy a pegar sus buenas zapatillas.
6: ¡Ojale!
16: Por acá, Rogelio, saludo a todos.
6: Buena, buena, me gustó, me gustó, me gustó, me gustó. Voy con un llamado telefónico, buenas tardes.
17: Aló, buenas tardes.
6: Buena, buena, ¿cómo está usted?
17: Aquí estamos, saliendo de los males.
6: Oh, yo tengo como 2 kilos de sal de mar para vender, por si acaso.
17: Ya, voy a ir a buscar.
6: Eso, y traiga pala, porque que hay que echarse alta sal.
17: Ya.
6: Cuénteme, amiga.
17: Ahora ya se me olvidó el...
6: Me está llamando que me está invitando a almorzar, ¿eso era o no?
17: Ay,
6: tiqui tiqui ti, acuérdate, vos las perdí.
17: Eso.
6: Tiqui tiqui ti, me iba a llamar para participar por el Manolé Telec que te quiere regalar. Eso. Ya.
17: Y eso, es que no sé cómo empieza ahora, pues tiene que por tramullento. Ahora va a tener que soplarme. Yo bailo cueca en la rama de Manolé Telec.
6: Viste que te acordaste igual nomás, chiquillo.
17: Gracias, Montesino.
6: Ya, mi amor, cuídate.
17: Ya, igual usted.
6: ¡Show! Tú y yo, amor. Voy con otro audio mientras me llaman al 2234-88.
18: Buenos días.
6: Buenos días.
18: Yo quiero bailar en la fonda de Manolé Telec. Lucila Galás.
6: Oye, que me gusta el apellido Galás, igual que los hermanos Galás. Dice por acá.
19: Hola, Cristian.
6: Hola.
19: Yo quiero bailar en la fonda de Manolé Telec, Catherine Flores.
6: Catherine, gracias. Oye, por acá me llega, dice, hola, Pitoquito. Bueno, lo voy a leer igual. Dice, hola, Pitoquito. Ah, no, sí, es para mí, ya. Sí, hola, Pitoquito, quiero, primero que nada, desearle que tengan un buen y lindo fin de patria. Ah, no, fin de patria no. Un lindo fiestas patria era. ¡Fiestas patria! Ah, por si acaso, junto a toda la familia, quiero pedir si me pueden pasar una visita, por favor. Dice por acá que se vende traje de Lolo, talla 42, color azul, con marca, ya correcto, talla 15, llamar al más 56 9 40 54 40 37 8. Ya, ahí lo dije. y buscándonos.
15: Yo zapateo la fonda de Manolete Led.
6: Toma.
15: Uy, uy.
6: Ya. Oye, Sepúlveda. Ay, si ese es del otro programa de la tarde. No me vengan a confundir los programas. Oye, voy con otro. Dice. Vamos con este. Hoy tengo como 3, 4, 5. Quieras tú.
20: Yo quiero bailar en la fonda de Manolete Led.
6: Ya.
20: Judith Bucarey de Chillán Viejo.
6: Gracias, Judith Bucarey de Chillán Viejo.
20: Yo quiero bailar.
6: ¿A dónde?
20: Yo quiero bailar cueca ahí. En la fonda de Manolete Led. Judith Bucarey de Chillán Viejo.
6: Ahí sí, se me repitió la cuestión. Ahí vamos con el otro.
21: Hola, don Cristian.
6: Hola.
21: Quiero, buenos días, que quiero concursar.
6: Ya.
21: Yo zapateo en la fonda de Manolete Led, José Pedrero.
6: Vale, José.
21: Que tenga buen día.
6: Buena viernes también.
22: Hola, hola. Yo zapateo en la fonda de Manolete Led, Yolanda Bravo.
6: Ya, Yolanda Bravo. Ahí está, voy con otro.
23: Yo zapateo en la fonda de Manolete Led, Claudia Moya.
6: Claudia Moya, gracias, Claudita. Bailar esta noche. Vamos, tema musical. Luego, nuestros ganadores.

0: A mí.
1: Ahí sí. Ya me había asustado, ¿eh? Cintura.
2: Aló.
1: Aló. Aló.
2: Aló, aló.
1: Con la fábrica Ampollita. ¿Me escucha?
2: ¿Me escucha?
1: Sí, ahí sí, ¿a dónde me metí?
2: Pero no en el teléfono, por la radio.
1: Por la radio. Oh, algo le pasa al teléfono. Ya, pero no importa, por la radio es que me escuche nomás. ¿Me escucha bien, no es cierto?
2: Bien. Sí, sí, estamos escuchando.
1: Ya, dígame un numerito, Manolete, de... No, no, apriéteme el botón. Digamos ya y usted me lanza el llamado.
2: Ya, desde ahora, ya.
1: Viene bajando de la cordillera al mar. Viene dando vuelta. Como dicen en el campo, en las fiestas patria, aquí está. Suéltala, vamos al aire con el Charlie.
3: Hola, Vitoquito. Yo zapateo en la fonda de Manolete Lex. Juan Ceballos.
1: Hola, Juan Ceballos. Juanito Ceballos, por favor, anótemelo ahí, mi buen amigo Manolete. Dígame otro numerito.
2: De ahora ya, de
1: vuelta. Viene. Ahí está. Oye, ya, sácalo al aire. Borró todos los mensajes. ¡Ay, Valeria! Valeria, está identificado como Valeria. Borró todos los mensajes, entonces no puede participar. Uy, uy, se lo perdió,
2: Valeria. Se perdió tremendo premio.
1: Uy, se lo perdió Manolete. Vamos con otro.
2: Desde ahora ya.
1: Viene. Aquí está. Sácalo al aire nomás, Charlie.
4: Yo zapateo en la fonda de Manolete Led, Brisa Arenas.
1: Brisa Arenas. Las dos personas que ganaron premio, Manolete Led, Brisa Arena y nuestro amigo anterior, ganaron premio. Pueden pasar a la calle Maipón, ¿no es cierto?
2: En cualquiera de estos tres locales aquí vamos a estar esperándolos.
1: Buena.
2: Hasta el jueves, porque no trabajamos dos jueves, vamos a estar todos curados para el 18.
1: Ay, vamos a estar todos chupipí y todo eso. Oye,
2: no, faltar el que ande todo me hago con el 18.
1: No, no existe. Ay, por eso yo me aseguro, me pongo pañales. Y no existe. Amigo Manuelete, que pase una linda fiesta. Mañana vamos a ver si lo encontramos para que mandemos saludos también a la gente. ¿Le parece?
2: Muchas gracias, saludos a todos, gracias a todo nuestro público, auditores, gracias a Dios y gracias a usted también, por amigo Cristian. No, muchas gracias por todo.
1: Más rato tenés que ir a comprar más ampolletas, que corto ampolletas, Manolete. Oye, yo llevo ampolletas. ¿Qué pasa con los productos Manolete? Cuando yo voy a las reuniones, yo llevo productos Manolete para regalar y toda la gente quiere más y después me vayan a comprar, le dije a Manolete, sí, esa es la idea. Así que, y la ampolleta que le compré para mi casa, al final la terminé regalando, pues, gancho.
2: Aquí esperamos a todos los compradores que vengan a comprar barato ampolletas certificadas de 1,000 pesos para arriba.
1: Oye, es verdad, y duran. Manolete, muchas gracias, amigo.
2: Sí, ya, amigo Cristian, muchas gracias, saludos a todos y que lo pase bien usted también.
1: Ahí estamos, gracias. Ahí está el contacto con Manolete Lete en vivo y en directo para todos ustedes desde nuestro local, de uno de nuestros locales, para seguir participando al 222-0468. Yo me comienzo a despedir, faltan 3 minutos para que sean las 13 horas. Dejamos línea abierta los últimos minutos a la cuenta de uno. Yo mientras tanto les digo que... ¿Quieres bailar esta noche? 22-0468, ¿no? No, 1, 2, 2. Oye, cuando participen en los concursos, no borren los mensajes, porque dentro de eso es participando con el mensaje. Ya, no hay nada más. Nos vamos con el temita musical, señoras y señores. Esto fue una jornada más de la Feria de las Pulgas. Soy el amigo Cristian Jara, el amigo de todos ustedes, que los deja cordialmente invitados para la sesión de noticias. Chau.

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1: Es la 1:00 p.m, 4 minutos.
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0: Ya estamos comenzando nuestra sesión de noticias. Luz, cámara, acción. Para mi querida amiga Edith Villagrán y Martínez.
1: Así es, pues, ¿cómo estás, Juan Carlos? Ya por acá listos, dispuestos para ir con la conversación también, ¿eh?, en la primera parte de sesión de noticias de Radio Cariñosa.
0: Bueno, hoy día una edición especial, segunda parte, pues, porque vamos a estar hablando de seguridad.
1: Ajá.
0: Queremos brindar la más cordial de las bienvenidas a nuestro espacio de sesión de noticias al sargento segundo, que nos acompaña, que él mismo se presente. Así bien espontáneo. Bienvenido.
2: Muchas gracias, don Juan Carlos. Muchas gracias, señora Edith. Bueno, me presento. Soy el sargento segundo Gabriel Flores Sepúlveda. Pertenezco a la sección de Derechos Humanos y Protección de la Familia de la zona de Carabineros Ñuble.
0: Hay una tarea bastante importante que realizar, principalmente ya estando a puertas de fiestas patrias.
2: Exactamente, don Juan Carlos. Obviamente nosotros tenemos una labor preventiva que es esencial en nuestro accionar, y estas fiestas motivan varios sentimientos de alegría, de jolgorio, pero siempre está la otra parte. ¿Qué es lo que genera esto? Y ahí, es ahí donde entramos en el tema por el cual estoy, que es la prevención de la violencia intrafamiliar en estas fiestas.
0: ¿Qué se entiende por violencia intrafamiliar y qué situaciones deben alertarnos?
2: Ya. Primero que todo, Juan Carlos, es claro precisar que la violencia intrafamiliar no se limita solamente a una agresión física. Está ese error común de que solamente si me pegan hay una violencia intrafamiliar. No. La violencia intrafamiliar también comprende amenazas, intimidaciones, maltrato psicológico, agresiones sexuales, también otras que tengan que ver, por ejemplo, con abusar de la dependencia económica. También la violencia económica es una violencia intrafamiliar. Ante cualquiera de estas situaciones, don Juan Carlos, es importante pedir la ayuda o dar cuenta en este caso a las policías.
0: No queremos que muchas personas pasen por estas circunstancias bajo ningún punto de vista. Por eso estamos tratando el tema en la visita de cada martes con carabineros de nuestra zona. ¿Dónde puede denunciar una víctima y qué debe hacer si está o se encuentra en una situación de peligro?
2: Bueno, lo primero, Juan Carlos, que dejar claro que lo importante es denunciar. Sea cual sea la situación que estamos viviendo de violencia intrafamiliar, porque hay unas que son de agresión inmediata, que obviamente eso tiene que ser denunciado de forma instantánea, pero también hay otras que son pasan en el tiempo y dejan pasar. Entonces, lo más importante de esto, don Juan Carlos, es que ante una situación de esta característica, es denunciar de manera inmediata. Tenemos el 133, que es el número obviamente de emergencia, y también tenemos el 149, que es un foro de familia. Ese teléfono también puede denunciar, pero también es de orientación, porque muchas personas a veces no tienen la herramienta o no saben cómo actuar ante esta situación de violencia intrafamiliar, y en ese número, el 149, tenemos especialistas de carabineros que atienden esta llamada y obviamente dan orientaciones respecto a qué hacer.
0: ¿Con qué equipos especializados? Usted habla de quiénes son especialistas, pero es importante que la comunidad entera conozca. ¿Con qué equipos especializados cuenta Carabineros para atender estos casos?
2: Bueno, de partida hay que aclarar que cualquier carabinero puede adoptar un procedimiento y tiene las competencias para adoptar un procedimiento de violencia intrafamiliar. Pero no obstante esto, y la institución dentro de sus esfuerzos para siempre entregar una mejor calidad de servicio, en las unidades, digamos, por ejemplo, grandes, que son

0: San Carlos, Chillán, Bulnes, Yungay y Quirihue, y también puedo contar la subcomisaría Guambalí y la subcomisaría San Fabián, cuentan con oficinas de violencia intrafamiliar. Estas oficinas están a cargo de personal especializado que está, va más allá del conocimiento común para atender a estas personas que sufren algún tipo de violencia. Lo principal es que estas oficinas están para orientar, obviamente adoptar el procedimiento, pero lo más importante es escuchar a la víctima y entregar la indicación correspondiente para que obviamente deje de estar sufriendo este tipo de delito.
1: ¿Cómo funciona la red de apoyo cuando se denuncia el caso de violencia intrafamiliar?
0: Bueno, en general la denuncia va a generar este procedimiento genera una denuncia. Esa denuncia es parte de una red coordinada que tiene el Ministerio Público y también los tribunales de familia. ¿Qué hace la denuncia? La denuncia activa procedimientos para obviamente alertar, aquí está pasando algo, veamos qué podemos hacer, y obviamente otorgar medidas de protección para que esta víctima, que ojo, quiero hacer un alcance ahí, don Juan Carlos, esta víctima puede ser hombre o mujer, también pueden ser niños, la violencia familiar afecta el conjunto, pueda efectuar la denuncia y recibir la atención y el apoyo especializado que corresponda. Para eso está esta red de apoyo.
1: Importante aquello porque se van dilucidando una serie de dudas que se pueden dar en torno a esta problemática. ¿Por qué es importante reforzar la prevención de la violencia durante estas fiestas patrias?
0: Bueno, don Juan Carlos, en estas fechas, como les expliqué al comenzar, se genera una serie de sentimientos de alegría, de festividad. Y esto genera que obviamente existan consumo de alcohol, consumo de otras sustancias como la droga, y esto hace que obviamente pueda generarse, o sea, más susceptible que puedan cometer algún tipo de agresión, de alguna discusión que puede terminar mal. Entonces es importante que en esta fiesta nosotros como ciudadanos, que como chilenos que queremos celebrar, lo hagamos con una total responsabilidad y evitemos obviamente incurrir en algún tipo de agresión. Siempre Carabineros va a llamar y todo, yo creo que apelamos a que las cosas, los problemas se solucionen con diálogo.
1: ¿Cómo hace falta que hoy en el mundo también se escuche aquellas recomendaciones? ¿Cómo hace falta?
0: Exactamente.
1: Y ahí entonces cómo se va derivando y en lo que desemboca una situación que todos los días nos informamos a nivel mundial, pero delimitamos a nivel de esta problemática que es violencia intrafamiliar. ¿Qué recomendaciones entrega Carabineros respecto del consumo de alcohol y drogas?
0: Inevitablemente el consumo de estas sustancias, don Juan Carlos, generan reacciones que de repente no podemos controlar. Es importante que si vamos a compartir, que es normal. Nadie le dice no comparta, no genere una instancia de esparcimiento con su familia, con su amigo, pero siempre en el marco de la responsabilidad. Si yo voy a consumir alcohol, hay muchas personas que saben que si consumen alcohol, y el alcohol los transforma, los genera más violentos. Hay otros que generan un efecto distinto, que es un poco más retraído. Pero si yo sé que el alcohol me genera este problema, tengo que evitarlo, sobre todo en estas fiestas que prácticamente el alcohol está a la orden del día, y que si bien pueden consumir, pero obviamente tiene que ser con la responsabilidad y conociéndose tanto el alcohol como las drogas, que obviamente no estamos promoviendo el consumo de este tipo de sustancias, sino que si saben cómo los trata, cómo los transforma, no lo consuman o consuman alguna medida que no les genere un inconveniente. La idea es evitar todo tipo de agresiones o de escaladas que puedan generar en ni lo que era un procedimiento mayor, un femicidio o alguna cosa por este estilo.
1: Importante y fundamental lo que ha expresado el sargento segundo Gabriel Flores en la visita a nuestra radio. Sepa usted, no, si yo solamente me tomé esta medida del vaso, una copita, sepa usted que una copita ya comienza a influir su reacción.
0: Exactamente.
1: Ya comienza a influir su reacción. Pero es que ni siquiera me mareé, no importa. Ya comienza a influir su reacción. Entonces, ¿para qué vamos a estar complicándonos la existencia? Y bueno, ser parte de la festividad, no de la de lo trágico. ¿Qué mensaje entrega Carabineros a las personas que están viviendo violencia y aún no se atreven a denunciar?
0: Bueno, acá, don Juan Carlos, quiero detenerme un poco y hacer una pequeña reflexión y un llamado, porque muchas veces se entiende que la violencia intrafamiliar solamente es un tema de mujeres, y eso hace que hombres que sufren violencia intrafamiliar tengan el miedo, la vergüenza a lo que diga el resto si es que denuncian una situación en la que estén viviendo. Yo quiero dejar claro que la violencia intrafamiliar afecta a cualquier persona que pueda estar inserta en un tema de violencia de familia, tanto hombres como mujeres. Igual hay muchos hombres que sufren y no denuncian, y el llamado es a ti, amigo, a ti, amiga, que estás sufriendo, que te das cuenta que hay situaciones que no son de una pareja normal, que hay faltas de respeto, que hay situaciones de que atenta contra la dignidad de su calidad de hombre, su calidad de mujer. El llamado, amiga, amiga, que tú estás sufriendo esta situación, denuncia, recurre a alguien, no dejes que pase más tiempo. Muchos delitos, muchos lamentablemente femicidios, situaciones de esta característica suceden exclusivamente porque de repente no se denuncia en el tiempo que tiene que denunciarse. Y dejo pasar, es que él es mi, volviéndose al caso del hombre, es que él es el sustento del hogar. No puedo denunciarlo porque si no, ¿quién me mantiene? Yo quiero decirle a esas personas que sufren, que sufren en silencio, que no están solas. Carabineros y otras instituciones también, pero yo me voy a abocar a Carabineros, tenemos personal especializado que los puede ayudar. Ministerio Público, Juzgado de Familia, existen programas donde se puede asesorar y se puede proteger a la persona, no solamente mujer, hombre y mujer, niño, que son víctimas de violencia familiar. Así que yo insto a las personas que se estén sufriendo esto, que no callen más y recurran a la autoridad que les pueda ayudar.
1: Muchas gracias, Sargento Segundo Gabriel Flores, por habernos acompañado en nuestra edición de Sesión de Noticias. Este tema no es solamente una conversación que queda entre un representante de Carabineros y quienes formamos parte de un medio de comunicación. Llévelo a la mesa, llévelo a la sobremesa, al diálogo con los amigos, en aquel café, en aquel restaurante. Muchas gracias por acompañarnos, de verdad, y ya será hasta el martes venidero.
0: Muchas gracias por la invitación. De verdad que estos espacios son muy necesarios para la comunidad, para nosotros también entregar mensajes, y para ustedes que nos entregan el canal para poder hacerlo. Así que muchas gracias por la invitación, señora
2: Celedín. Un gusto, pues. Y muchas gracias. Juan Carlos.
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1: 16 grados, una décima.
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6: El diputado por el Distrito 19, Carlos Chandía Alarcón, solicitó cambios tributarios para el rubro de la construcción a través de un oficio dirigido al Ministerio de Hacienda y al Servicio de Impuestos Internos con el fin de apoyar la reactivación del sector. El legislador expuso las complicaciones que han tenido también gremios y pymes de las actividades forestal y maderera, particularmente en regiones como Ñuble, para lo que pidió neutralidad a la hora del cobro de impuestos y la consideración que requiere el sector en su variante constructiva industrializada en la ejecución de la política social de vivienda en el país. En el documento, además, se mencionan una serie de medidas para ser estudiadas.
7: Esto nace a raíz de las necesidades que nos han expuesto desde rubros como el maderero, forestal y, por cierto, el de la construcción en nuestra región, donde nos hemos reunido con distintos gremios y actores quienes me han hecho presente las enormes dificultades que han debido sortear durante los últimos años. Se trata de un sector de la economía muy importante para nuestra zona, pero se han alicaído por diversos motivos. Entonces la idea es impulsar su reactivación económica y con esto mejorar los índices de producción y empleo. Espero que el ministro de Hacienda pueda incorporar algunas medidas entre las propuestas económicas que está llevando a cabo el gobierno.
6: El representante de la región de Ñuble agregó que no se trata de pedir un trato especial o preferente, sino que generar las condiciones para que la construcción, y en particular aquella que trabaja con madera y que por tanto se vincula con la actividad forestal, tenga un papel central, tanto en el desarrollo de las regiones como en el avance del Estado, para ir dejando atrás el déficit habitacional que tiene Chile. Si se hace de buena forma, el efecto en cadena será muy importante para el bienestar de las familias que necesitan más empleo y mejores oportunidades, dijo el diputado por Ñuble. En lo sustancial, el oficio parlamentario, que considera propuestas levantadas por la Cámara Chilena de la Construcción y otros actores económicos, pide incorporar una neutralidad tributaria para viviendas industrializadas y sus componentes, con una posible exención total del IVA o un mecanismo tributario equivalente respecto a dicho tipo constructivo, sus piezas y componentes destinados exclusivamente a programas habitacionales subsidiados por el Estado, especialmente el Decreto Supremo 49 y el Decreto Supremo 19, tanto para soluciones urbanas como rurales. Además, atiende otras medidas habilitantes complementarias para el desarrollo del sector relacionadas con la materia prima y contratos de abastecimiento, financiamiento a la inversión, innovación y economía circular, certificación y normativa, formación de capital humano y compras públicas.
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0: Vamos a continuar con nuestra edición especial de Sesión de Noticias, mi querida amiga Edith Villagrán.
1: Así es, pues seguimos con las visitas, Juan Carlos.
0: Sí, ¿eh? Qué visitas.
1: Buenas
0: hemos
1: visitas
0: tenido
1: hoy día.
0: Pues. Sí, nada sí, que decir. Aquí. Bueno, ante todo, más que una conversación, porque van a ir, va a ir todo esto conjugado en recomendaciones para Fiestas Patrias. Lo estábamos conversando fuera de micrófono con nuestro invitado. En aquel momento, cuando se realizó la fiesta de la longaniza acá en la ciudad de Chillán, una seguridad, pero irreprochable. No hay nada que decir, no solamente por señalar una cualidad, poner una nota, calificar, no. Porque nosotros lo vivimos. Nosotros estuvimos allá. Nosotros participamos junto a nuestro invitado, a PDI, Carabineros y otro organismo, en la fiscalización que se hizo ese domingo en la tarde. Los acompañamos y nos dimos cuenta. Seremi de Seguridad de la Región de Ñuble, el señor Héctor Ponce Ortega, bienvenido a Sesión de Noticias de Cariñosa.
2: Muy buenas tardes, don Juan Carlos, señora Edith. Mucho gusto estar nuevamente aquí en su radio, en Cariñosa 92.1, y poder conversar con ustedes ahora que se nos viene ya las Fiestas Patrias.
0: Y ahí quería justamente apuntar, Seremi, de lo que se viene en Fiestas Patrias, todo lo que se ha adoptado para tener unos días festivos tranquilos, seguros.
2: Sí, por supuesto, don Juan Carlos. La invitación que nosotros más queremos hacer es que las familias de Ñuble puedan disfrutar de estas Fiestas Patrias. Pero por supuesto, como siempre, no dejar de hacerlo de forma responsable, porque no tan solo cumpliendo las normas que están establecidas, sino que también cuidando la vida de cada uno y de los demás.
0: Cuando hablamos de cuidar la vida de cada uno, eso no es simplemente una frase, es decir, es señalar que estamos preocupados, y nosotros, como medio de comunicación también, nos hemos planteado: no queremos fallecidos en Fiestas Patrias. Si el día lunes, cuando regresemos, o el día martes, hay una persona fallecida, y ahí me planteo el desafío, hay una persona fallecida, todo esto para mí va a ser un fracaso.
2: Así es, don Juan Carlos, para nosotros también. Una sola vida es muy importante para la región de Ñuble. Por lo tanto, como Seremía de Seguridad Pública, y como usted bien lo decía, en conjunto con Carabineros de Chile, con la PDI, con el Ministerio de Transportes, con el Ministerio de Obras Públicas, Senda y una serie más de entidades y organizaciones, hemos desarrollado un trabajo coordinado y planificado para poder brindar a todas las familias de Ñuble y a todos quienes nos visiten desde otras regiones un fin de semana tranquilo, seguro. Pero por supuesto, para ello requerimos del apoyo de todos quienes durante este fin de semana se van a desplazar por nuestras carreteras y por nuestros caminos, principalmente a conducir con responsabilidad. Es el primer llamado a respetar las normas del tránsito y, por supuesto, algo muy importante, a planificar sus viajes con anticipación.
0: Planificar con anticipación, ya lo sabe, fundamental para tener un feliz retorno, un feliz regreso a casa. No podemos estar nosotros dependiendo de no, si a mí no me va a pasar, y si pasa.
2: Exacto, bueno, y por eso es que hemos dispuesto diferentes tipos de controles, de fiscalizaciones. Estamos presentes en las 21 comunas de la región de Ñuble a través de las unidades territoriales de Carabineros, por supuesto con los refuerzos respectivos para aquellas que no cuentan con el contingente necesario, con fiscalizaciones también por parte de PDI, principalmente de lo que es extranjería, y por supuesto con todo el resto de organizaciones que nos cooperan, principalmente Seguridad Ciudadana, en cada uno de los 21 municipios, donde hemos desarrollado un trabajo que nos permita disfrutar las Fiestas Patrias y celebrar un nuevo aniversario de Chile.
0: Ustedes saben muy bien que estas Fiestas Patrias, y se ha dado ese en ese aspecto, está apuntado a que la familia disfrute en Fiestas Patrias, a que todo lo pasemos bien. No vamos a teñir de sangre otra vez nuestras carreteras, porque si una persona que pierda su vida va a empañar para una familia, para un círculo de amigos, familiares, personas conocidas, un tremendo dolor ante una circunstancia que incluso se pudo evitar.
2: Por supuesto, don Juan Carlos, y también, bueno, el llamado, como lo hacía anteriormente a los conductores, también es a los peatones, a las personas que se desplazan en bicicleta, a quienes van a ir a caballo, a lo mejor en las comunas, a las fiestas, también tomen todas las medidas posibles de resguardo. Usemos, si nos vamos a detener en algún lugar, usemos los chalecos reflectantes. Hoy día en la mañana fiscalizamos a la entrada de Chillán un trabajo junto a la concesionaria de la Ruta 5, a Survías, y entregamos recomendaciones y también como un regalo a aquellos que venían con todos sus elementos como corresponde en esta fiscalización, les entregamos de regalo un chaleco reflectante. Muy importante hoy día en nuestras carreteras, en nuestros caminos, sobre todo para nuestros ciclistas, a veces que ni siquiera portan una luz en sus medios de transporte, usen chaleco reflectante. Es lo que nos va a resguardar y a proteger nuestra vida.
0: Seremi de Seguridad de la Región de Ñuble, el señor Héctor Ponce Ortega, agradecido de su visita a nuestro medio de comunicación, Radio Cariñosa, pero queremos dejarlo a usted con las palabras finales, recomendaciones finales, formular algún llamado a la comunidad. Nunca están de más las recomendaciones, nunca está de más los consejos que nos permitan nuestro autocuidado. Y nuevamente lo decimos, nos hemos planteado así, no queremos fallecidos durante fiestas patrias.
2: Así es, don Juan Carlos, el llamado es uno solo. Tenemos que entender que la seguridad vial es responsabilidad de todos. Y bueno, disfrutemos de estas fiestas patrias, disfrutemos pero con responsabilidad. Como dice uno de nuestros lemas, si vamos a tomar, tomemos conciencia, porque es muy importante para todos que las fiestas realmente sean de celebración y no las empañemos con un accidente o con algo que nos lamentablemente nos empañe el fin de semana. Y es por ello que le pedimos a todos los conductores, a todos los peatones y a todos quienes van a transitar durante este fin de semana por nuestra región la mayor cantidad de precauciones posible. Nunca está de más tomar una medida más allá de lo necesario. Y por supuesto que también a respetar las normas del tránsito. Hemos solicitado a los municipios que las fiestas no sean más allá de la 1 de la mañana. Así está la autorización de la delegación presidencial regional de don Diego Sepúlveda para que todas las ramadas y fiestas que hay en las comunas terminen a la 1 de la mañana. Es una hora prudente para que las familias puedan retornar a sus hogares y, como usted bien lo decía, por lo tanto es una fiesta familiar y a esa hora creo que los niños ya es bueno que regresen a sus casas y todos podamos descansar para enfrentar un nuevo día, porque tenemos 3 días de celebración.
0: Así es, y hay que estar en buenas condiciones los 3 días.
2: Eso es lo que esperamos.
0: Gracias, Seremi, que tenga una excelente jornada. Y nosotros, usted me dice, mi querida amiga Edith Villagrán,
1: ¿seguimos? Tenemos tiempo todavía para un tema musical y ya estamos despidiendo sesión de noticias.

0: Ya estamos en la despedida, mi querida amiga Edith Villagrán. ¿Sabe usted que para hoy día se anuncian 23 grados?
1: Sí, tengo entendido que va a haber una buena temperatura hoy día.
0: 23 grados de temperatura.
1: Comenzó a cambiar ya el tiempo.
0: Sí, de todas maneras. Y como el cambio climático también.
1: También, esa es otra cosa.
0: Muchas gracias, Edith, como siempre. Muchas gracias. Y despedimos sesión de noticias, usted nos invita.
1: Sí, pues aquí se queden con Radio Cariñosa y tenemos muy buena programación como es habitual ya, así que no se separe de la 921. Linda tarde.

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2: Es la 1:59 p.m, 59 minutos.
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1: 19 grados, una décima.
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1: Son las 2 de la tarde, 57 minutos.
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1: 21 grados, una décima.
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1: Son las 3 de la tarde, 56 minutos.
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estoy el calor. Sí, señor. Son las 16:24 en esta jornada. El que la pide la consigue a través de la número 1 del sur de Chile, donde tenemos temperatura muy agradable, 21 grados una décima en el centro de nuestra ciudad. Está pero agradable la temperatura, muy buena temperatura a esta hora.

¡Ay, que hace calorcito, calorcito, calorcito! Nuestros auditores ya se pueden comunicar conmigo a través del WhatsApp más 56-422-2204-88 para que usted también se conecte con nosotros a través de la cariñosa, la que le pone todo el ritmo y el mejor sabor en tu corazón a esta hora. Muy bien, vamos con canciones. Nos quedamos con el símbolo, esto dice la bocina. A quien el que la pide la consigue.

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1: Vamos con solicitados a esta hora de la tarde para Máximo, que está en sintonía y el día de hoy está de cumpleaños. Le enviamos este temita musical de Zúmbale Primo.

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1: Solicitados a esta hora de la tarde a través del que la piedra consigue, nuestros auditores se comunican conmigo. ¡Aló!
2: Buenas tardes.
1: Buenas tardes.
2: ¿Cómo ha llegado su segunda jornada? ¿Me podría colocar algo de la señora Malecón?
1: Ajá. Por favor, muy bien.
2: Estamos escuchando con todo el power. Que tenga una hermosa, linda tarde.
1: Igual usted, amiga. Quiero pase bonito, que tenga una tarde espectacular. Temperatura de 21 grados en este momento en nuestra ciudad de Chillán.
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1: Son las 4 de la tarde, 43 minutos.
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1: Hola, buenas tardes. Me gustaría escuchar el temita La familia de Pimpinela, por favor. Muchas gracias, que tenga linda tarde.

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1: Ahí estaba Pimpinela con ese tema musical. La familia, a mucha gente le encanta ese temita musical. 16:58 minutos esta tarde para escuchar buenas canciones en El que la pide, la consigue. Tus solicitados.
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1: Claro que sí, El que la pide, la consigue. Tus canciones preferidas. 16:58 minutos, 22 grados centígrados en nuestra ciudad de Chillán.

0: recuerden, la historia no cambia. El que descubrió América fue Cristóbal Colón.
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2: Son las 17 con un minutito. 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El Roble 787, aquí en nuestra ciudad de Chillán. 17:02, temperatura muy agradable en nuestra ciudad a esta hora. Enviamos un saludo a cada uno de ustedes que están también conectados a través de www.radiocarinosa.cl, en el que la pide la consigue.
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0: Sube la temperatura. 17,7 minutos, tus solicitados en esta tarde. Nuestros auditores se comunican conmigo a través del WhatsApp.
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0: suba la temperatura. Si sube la temperatura, tenemos que sacarnos un poquito de ropa. Comenzó la temporada ya donde uno tiene que andar ya más con polera, andar más desolgadito, andar más no tan abrigado como guaguita, como hijo único, ¿cierto? Esta temporada, cuando ya comienza a llegar la primavera, estación del amor, andamos un poquito ya más fresquito, con otros tiros sacamos nuestra ropita más liviana. Eso es lo mejor de todo. Nuestros auditores se comunican conmigo a través del WhatsApp más 56422-220488. 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
1: Vamos a escuchar a Juan Gabriel a esta hora de la tarde, que él lo pide por aquí.
2: Mi toquito. Hola, ¿cómo estás?
1: Hola, amiga.
2: Oígame, muy buenas tardes. ¿Me puede poner una música de Juan Gabriel? Chao, la Carmencita.
1: Saludos a la Carmencita.

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1: Vamos a bailar. Juan Gabriel con el Noa Noa. Qué buen tema musical a esta hora. En El que la pide, la consigue. 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Vamos a ver quién está a través de nuestro WhatsApp, más 56 422 220488. Aló.
2: Hola, Bitoquito, buenas tardes.
1: ¿Qué tal? Buenas tardes.
2: Colóqueme el tema esa.
1: ¿Cuál sería? Olguita. A ver, cante.
2: La cumbia esa de Olguita. Olguita.
1: Cante.
2: Muy alegremente, Olguita. Muy alegremente, por favor, Tuquito.
1: Ya, pues, amigo, no hay problema.
2: Que tenga buena tarde.
1: Fantasía. Gracias. Vale, amigo, saludos grandes. El tema lo canta Fantasía. Esto dice Olguita.

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1: Vamos de inmediato a nuestro WhatsApp. Aló, buenas tardes.
2: Hola, Radio Carroñosa, me llamo Eduardo.
1: Eduardo.
2: Estoy de cumpleaños.
1: ¿Estás de cumpleaños, Eduardo?
2: Cumpleaños día.
1: Te mandamos saludos grandes, Eduardo.
2: Aquí mi señora Pauli.
1: Ajá.
2: Aquí estamos arreglando para el cumpleaños.
1: Arreglando para todo para el cumpleaños. Mira qué bueno.
2: En la casecita.
1: Me parece espectacular, amigo.
2: Malagata.
1: Malagata.
2: La casecita de Malagata.
1: Chao, amigo.
2: Es muy buena, siempre escucho. Un saludo a Club Antea.
1: Buena, un saludito grande para ustedes. Celebrando su cumpleaños. Hacen un saludito grande, que lo pasen bonito. Arreglando todo ya para la tarde, para disfrutar y pasarlo bonito. Qué bueno, felicitaciones. Malagata, esto dice Ayer Soñé.

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3: Cariñosa, ¿cuál es la temperatura?
4: ¡23 grados! ¡Una décima!
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9: Hola Bitoco, ¿cómo estás? Jonathan por acá. Oye, quería pedirte el nuevo tema del grupo local Sentimiento Ranchero, Si me ves llorar por ti. Esperamos que le guste a toda la gente que está escuchando la radio, porque está hecho con mucho cariño. Se despidan para el mundo. Saludos.

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1: Buen temita musical a esta hora de la tarde. Yo soy Hola Vitoquito, espero que esté muy bien. Me puede tocar una canción de Banda Blanca cualquiera, dice, cualquier temita musical. ¿Para quién va este temita? Para María Larcón, que está en sintonía. Banda Blanca.
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0: Banda Blanca, eso decía. Muévete, sacúdete, baila conmigo. Son las 17:49. 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
0: Esto dice la diuca de mi abuelo. Oye, temita musical que quiere escuchar nuestro amigo Alex a esta hora de la tarde. Vamos a poner una cuequita de esas buenas. Tiquitiquitín, la diuca de mi abuelo suena aquí.

0: Esa canción era para Alex, dice que le encanta la yuca. Bien, ahí estaba su temita musical, amigo. Dice que le encanta ese temita musical. La diuquita cantora del abuelo. ¿Quién más está por acá a través de nuestro WhatsApp? De inmediato, vamos a nuestro WhatsApp. Mi abuelo tenía una diuca. Hola, Bitoco, para terminar la jornada, dice un temita musical, dos mujeres, un camino. Ay, ay, ay, se me puso romántico, amigo. ¿Quién más está por acá? Buenas tardes.
1: Hola, Radio Permisa.
0: ¿Qué tal, qué tal?
1: Mandar un saludo al jefe Leo de aquí de tres, Leonardo Núñez, de tres esquinas de Cato.
0: ¿Ya?
1: Que anda con una camisita rosa.
0: Ay, que son molestos. Que son molestos.
1: Podría poner un temita de este, si se mojan la camisa, por favor.
0: Pues es cosa de él, no hace el que gusta usar camisa rosada. Es tema de él, pues. ¿Le gusta ese tema? Oye, ¿por qué? O sea, ese color. ¿Por qué el rosado solo tiene que ser de dama? ¿Ah? ¿Por qué el rosado solo tiene que ser de dama? Si a él le gusta, déjelo nomás. Mira, a lo mejor se lo regaló su señora, alguien especial. Y el hombre, si no se pone esa camisa, lamentablemente, en la casa la tele se le echará a perder. Y le van a decir, claro, te compro cuestiones, te regalo con tanto cariño, que cosas que bonitas que me gustan a mí y tú no te las pones. Eso es lo primero que dicen a uno. Te la compré con tanto amor, tanto cariño. No te regalo ni una cuestión más. También. Así que saludo grande ahí al maestro. Buena camisa, amigo, buena camisa, bonito color. No se preocupe. Mi abuelo tenía una de me quedé pegado con la diuca el abuelo. ¿Quién más está por acá a través de nuestro WhatsApp? ¿Aló?
2: Hola, Bitoquito, ¿me puede tocar un tema de Ache Bahía, por
0: Ache
2: favor?
0: Ache Bahía, chao, amiga.
2: Gracias.
0: Saluditos grandes para usted, amiga, que tenga una linda jornada. ¿Quién está por acá? Saludos para unos compañeros de trabajo, se llama Felipe y José Los Mandoneados. Mira, Juan Carlos de Chillán. No, si no, es el número 3. Le echa la culpa a los colegas nomás, yo creo que a él lo andan trayendo cortito. ¿Cierto? No, si le echamos la culpa al empiedrado nomás, ¿no? Quisiera dedicar a una amiga, dice, dejarlo de... ¿Cómo dice? Dedicar a una amiga, dejarlo de mafia. José Quintanilla. ¿Me está escribiendo Jerigoncio, Ceci, hoy día o no? Así como, ¿ah? Indio querer cambiar de nombre. Una cancioncita a una amiga. María José Quintanilla me dice, oye, ojalá que el tiempo no nos va a pillar. No, el tiempo ya estamos listos ya. Así que vamos a hacerle con todo. Iván ya llegó, así que me va a mandar con viento fresco, bien rápido acá. A ver si alcanzamos a los máximos que alcancemos, chiquillos.

Qué lindo tema, Dos Mujeres en Camino. Qué bonito. Ay, me recuerda a la teleserie esa canción. Ese hombre que no sabía qué hacer con esas dos mujeres. Bueno, sí sabía qué hacer con esas dos mujeres. Pero sí, pues extrañaba a una, extrañaba a la otra. Entonces no sabía con cuál de las dos quedarse definitivamente, porque con las dos sentía cosas. Entonces una situación complicada. Ese hombre no dormía tranquilo en las noches, pensando en una y estaba con la otra y pensaba en la otra. Qué drama, no, un drama tremendo. 17:57. 17 con... Eso le pasaba por ser tan lindo, tan rico, ¿eh? Pero perseguía a las mujeres. Oye, no voy a alcanzar a enviar más temitas musicales, chiquillos. Lamentablemente. Mira, mira, ahí estaba el que se le moja la canoa, ¿eh? Un pedacito chiquitito, mira. Para que vean que tenemos los temas preparados ya, chiquillos. Nosotros no nos queremos decir, no, que el Vito no nos quiere tirar después. Me empiezan a pelar, me arden las orejas después. Las orejas coloraditas. El Vito no me quiso tirar la canción. No, mira. Ahí están, están programadas. Que se le moja la canoa.

0: hombre cuando se emborracha. Yo creo que esas situaciones suelen pasar más de lo que uno cree, habitual de lo que uno cree, ¿eh? El compañero de trabajo, de repente como que se toma unos traguitos y se pone medio cariñoso. Ojalá que no pase en esta fiesta falla, ¿no? Que se la de poner cariñoso a algún colega. Eso le pasó a este señor, señoras y señores. Y tenemos por acá un temita de HMS a nuestra amiga. Danza la manivela junto a Che Bahía.
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0: La introducción es como 30 minutos, ¿eh? No, ahora viene la música. Ahora sí, ahora sí. Dale.

Danza la Manivela. Ahí estaba Che Bahía con ese buen temita musical. Y vamos a despedirnos con este temita, aunque sea una colita pequeñita, pero va a darle gusto a nuestros auditores. Este temita musical de la María Coté Quintanilla. ¿Ya? Déjalo, amiga. Déjalo nomás que se vaya. Con esto me despido. Un gran abrazo, se me cuida mucho. Que tengan linda jornada. Y nos encontramos mañana con una nueva edición del Que la Piedra Consigue. Chau, chau.

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1: Son las 18 horas, 3 minutos.
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1: 23 grados, una décima.
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0: ¡Empezamos! Señoras y señores, ¿cómo están mis huesos lindos? ¡Sí, sí, sí, sí! ¡Puta, que vengo soleado! Se nota que cambió harto el clima, ¿eh? Se nota qué manera, parientito, de haber cambiado el clima. Qué calor más grande vengo. Lumiadito, guay. ¿Cómo están, parientitos? Gusto saludarle, versión de día martes 15 de septiembre, amigo mío, a través de su radio cariñosa. ¿Cómo está, mi guayo? Así, amigo mío. 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Bien, pero solamente a través de redes sociales. 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Vamos a la línea telefónica 220488 y la línea de WhatsApp.
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2: Hola, Iván Alexis, ¿cómo estás? Espero que estés bien.
0: Bueno, amigo Patricio.
2: Oye, Iván Alexis, deja de quejarte, hombre.
0: ¿Chazo?
2: Te quejáis porque hacía frío, te quejáis porque llovía, te quejáis porque había alergia por las flores y ahora te quejáis porque hace calor. Y eso que estamos recién en septiembre.
0: Patricio Chávez,
2: ¿cómo te iría a quejar en noviembre, diciembre, enero, febrero, marzo?
0: No, no me he quejado, guayo. No sé qué radio estás escuchando. Yo no lo invité tampoco. Yo no lo he invitado. Llegó solo todo. Señoras y señores, 18:41. Oye, la persona que se ganó el asado en Manolete, y un asado para toda la familia, po. Yo decía, ya quiero meter un cupón ahora, quiero meter un cupón, y no alcancé a meter ningún cupón. ¡Ningún cupón! ¡Aló!
3: Buenas tardes.
0: Sí, buenas tardes, ¿con quién hablo?
3: con la Jacqueline y Paola.
0: Hola, Paola, ¿cuentan?
3: Sí, bien, ¿y usted?
0: ¿Cómo ha estado?
3: Bien, tranquilo.
0: Oiga, quiero contarle lo siguiente, por acá me está hablando. Ya, está, no, que estamos en la línea telefónica, la vamos a tomar al tiempo. Justo está. Oiga, vino la viejecita en la mañana.
3: Mi mami, sí, se me contó que estoy con usted. Y para todos ustedes. Sí. Llegó contenta, alegre.
0: Aquí, mire, saludó aquí a todos los de la cariñosa y se fue con un cornetazo de regalo.
3: ¿Conoce al Bitoquito Juez?
0: Sí, pues si estuvieron aquí todos aquí, ¿no?
3: Sí, sí. Mi mami.
0: Pues qué bien la vieja.
3: Antes lo vi a usted, pues iba.
0: Qué bien la vieja, sí.
3: Sí, llegó contento, yo le tenía la mesa puesta aquí.
0: Ah, qué bueno, Jacqueline, está bien. Bien, bien, sí. Eso. Oye, Paola, ¿no le salió ninguna piquita, algo?
3: Para el 18 lo voy a pasar aquí con mi familia, con mi gente, ¿no? Con
0: ya.
3: Mi gente, con mi hija, porque viene una prima para conocer a mi sobrinito.
0: Ay, qué bueno. Sí, mira, sí. Qué bueno, Paola. Me alegro mucho, sí, Paola, que lo pase con su familia.
3: Porque tengo a mi hija aquí al frente, la veo todos los días, gracias a Dios.
0: Qué bueno, Paola.
3: Sí, pero lo va a pasar con su
0: sí, familia. Yo creo que. Y con mis 11 hijos.
3: Ay, Ivancito. No,
0: para que veas, digo, uno es torito, po.
3: Oiga, ¿qué es de Juanito?
0: ¿Qué es de quién?
3: De Juanito.
0: Vamos a ver si Juanito está en sintonía de la radio. Vamos, hacemos un llamado, no sabemos nada de Juanito.
3: Oiga, ¿ah? Ivancito, ¿quién es el que me mató salud en la mañana?
0: No sé qué sería. Ah, sí, pues vi un joven que te saludó en la mañana. Tenía toda la razón. Parece que se llama Federico.
3: No, Blancita, no sea así conmigo.
0: Pero si así me dijo que se llamaba, pues, Paola, ¿qué voy a hacer yo?
3: Ya, Blancito, ya mañana.
0: ¡Chao, Paola!
3: ¡Chao, Blancito, cuídese!
0: Igual. Señoras y señores, 18:43, mi hueso. 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
1: Son las 18 horas, 55 minutos.
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0: 19 horas ya con 3 minutos. Oye, ¿sabes que hoy día hemos hecho un trabajo bastante grande en terreno, ah? ¿Eh? Bastante en terreno. Y nos hemos encontrado, pues personalmente, bueno, estuvimos en terreno con Alexis Esteban, con Cristian Jara también nos tuvimos en terreno en la mañana. Y bueno, y hemos estado así durante el transcurso de la tarde porque tenemos varios compromisos con nuestros auspiciadores. Y nos topamos precisamente con muchos personajes, amigos míos, muy divertidos. Aprovechamos de mandarle un saludo a unos chiquillos que trabajan en una vidriería. No vamos a decir la marca, pero en el centro de Chillán, un saludo muy grande para los chiquillos, ¿eh? Los tocan y se quiebran, dijo. También quiero saludar específicamente a nuestros grandes amigos de Aseo y Ornato. Un abrazo muy grande para todos ellos, para toda esa gente empeñosa, trabajadora de Aseo y Ornato. Un abrazo muy, pero muy grande. Voy a la línea de WhatsApp. ¡Ay, no!
1: Hola, ¿estás con Cuna? Hola, hola. Ahora le vamos a celebrar el cumpleaños a mi marido, a Máximo Cordé. Así que un gran saludo a mi amor lindo, que lo quiero mucho y lo amo. Cumpleaños feliz, que lo cumpla feliz, feliz cumpleaños, amor. Y tu papi, que lo cumpla feliz, bravo.
0: ¡Bravo!
1: ¡Bravo!
0: ¡Feliz cumpleaños! ¡Que los cumpla feliz, feliz, feliz! ¡Feliz cumpleaños!
2: Alexis, tu guacho cuncuna.

0: 19 con 11 minutos. Somos cuatro, pero vente conmigo. Parientito, 22-04-88, la línea de WhatsApp. ¿Dónde está la gente en WhatsApp? A ver.
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0: Sensación térmica, no sé, pero está caldeado acá adentro. En la radio ya cuando empieza sobre los 20 grados, ya déjate, uno se quiere sacar los pantalones acá en la radio. Ya quiere andar en puro calzoncillo, es puro slipper. Oye, amigos míos, WhatsApp, ¿quién está en el WhatsApp? Vamos a ver. ¿Hay alguien en Chillán? ¿Hay alguien? ¿Y cuándo pagan? ¿Aló?
2: ¿Aló?
0: Sí. Uf, copiado, ¿cómo está usted? Sí. Nuestra querida amiga guardia, ¿cómo? ¿De turno o sin turno?
2: Me va a tocar de turno.
0: Éjale. Lo importante es que...
2: hay trabajo.
0: Exactamente. Eso es lo más importante. Oiga, qué buena. Bueno, ¿y a qué hora entra el trabajo?
2: No, entro el mismo día del 18.
0: No va a poder nada zapatear. Oiga, pero nosotros aquí en la radio trabajamos el 17, ¿cierto? ¿Trabajamos el 17? Ya, el 17 lo trabajamos hasta las 6 de la tarde.
2: Sí, pues sí, yo escucho siempre la radio, así que...
0: hasta las 6 de la tarde, de ahí ya hay programación. Les voy a decir la verdad a todos los auditores para que no digan después que uno lo engañó y que mandaron mensajes y aquí no había nadie. Está todo grabado, señora, señor. Para que usted no se sienta por dentro y diga, hola, son como la corneta, no respondían los mensajes. Quiero decirle a todos ustedes que va a estar todo grabado. Entonces, si usted en algún momento de cuando esté como zapateando, llegaron las fiestas, voy a mandarle un mensaje. No hay nadie que le responda. Porque va a haber solo una grabación, así que esto no tenía que haberlo dicho al aire, pero lo dije igual.
2: Las cosas se dicen y se dicen.
0: No, lo que pasa es que a mí, antes con los auditores en la radio... me pasó muchas veces que yo mandé mensajes para cumpleaños importantes. Yo mandaba los mensajes y los mensajes nunca me los leían porque yo me sentía mal. Y esa acción de no responder en la radio en algo, en un hecho importante como llámese un cumpleaños o cualquier festividad, uno dice, oye, quiero saludar a mi mamá. Y mamá, te mando un saludo en la radio y que no aparezca. ¿Cómo se siente usted? Mal, po. Claro, entonces, por eso mismo dije que algún día cuando la... y cómo son las cosas. Dije, algún día Dios, cuando trabaje en la radio, va a responder todos los mensajes habidos y por haber. Entonces yo ahora estoy... de hecho, estoy haciendo precisamente esto de... no debería haberlo dicho esta cuestión, pero ya la cagué. Está hecho. Está grabado, señora, señor, está grabado. No lo crea. Ya, lo dije.
2: Oiga, le quiero enviar un saludo a todos los guardias que van a trabajar ese día. Y que bueno, nada que hacer, el trabajo es así. Y yo siempre he dicho que lo más importante es tener el trabajo.
0: Sí.
2: La fiesta.
0: La salud.
2: Uno puede comer, es trabajo y salud. Uno puede comer empanada todo el año, puede hacer chilenito cualquier día.
0: Sí, es verdad,
2: puede
0: también.
2: Puede echar cueca también todo el día y zapatear, no sé, por cualquier fondo por ahí. Ojalá. Uno inventa la fonda, porque, ¿se entiende?
0: Oye, pero eso es muy cierto. Bueno, para todos los guardias que van a trabajar, un abrazo muy grande. Oiga, quería saber que me va a sacar una duda. Por acá yo tengo un amigo que se llama Rodrigo y él la quiere conocer. ¿De verdad no se ríe, es cierto? Se llama Rodrigo y es panadero.
2: ¿Mirte?
0: No, si la quiere conocer de verdad.
2: Ya.
0: ¿Qué hago con eso?
2: No sé, pues, que me a mi WhatsApp.
0: Pero por eso le estoy preguntando, para que sea transparente esto, pues. Me dijo, y incluso el cabro me mandó hasta su currículum vitae, pues.
2: Para que le buscara el trabajo.
0: Sí, no sé. Yo pienso que por ahí era una cita a la vera. Mira, hay que le buscara pega de guardia,
2: De la otra parte,
0: pues. De la lecera, ya. No, pero no, sí, y el amigo Rodrigo, si está por ahí en sintonía, ahora está la dama por acá. Mándeme un WhatsApp, por favor, usted con sus datos para que yo le... esto se llama Espías del Amor. ¿Ya? Y después usted me cuenta a ver cómo le va, po. ¿Cómo bueno, sabe?
2: Que me mande una solicitud de amistad.
0: Pues. Que le mande una solicitud. Ya, primero, ¿y cómo la...? ¿Pero me lo quiere decir al aire o lo quiere mantener así interno?
2: Magdalena Campos me
0: llamo. Así de simple. En Facebook, en Facebook o en Instagram.
2: Bueno, donde se le haga más conveniente.
0: Donde a él le guste más. ¿Cómo dijo que se llama usted?
2: Magdalena Campos.
0: No le vaya a mandarle mensaje a ustedes. Si ya está, estoy haciendo la junta aquí con el amigo Rodrigo, que me dijo, me mandó como 5 mensajes, weón. Puta, me decía que la quería conocer, que su número telefónico. Y yo decía, bueno, no le puedo dar tu número, ¿cómo se te ocurre que lo voy a dar? Sí, pues si no sé, pues después, ¿no? Y dije, pone después que hay un ladrón. Me dijo, no, es que le quiero robar su corazón, me dijo. Oye, caché que era...
2: que me ve en el WhatsApp, ¿no?
0: Sí, pues yo dije, oye, el romántico Rodrigo.
2: No, bueno. ¿Sabes qué? Yo creo que quiere que le busque pega de guardia. A lo mejor está cansado de ser paradero.
0: Pero hay que salir de la duda. Amiga Magdalena, que le vaya muy bien, que pase un buen trabajo en esta fiesta, ¿ya?
2: Que lo pase muy bien, que coma, sirva cierta empanadita.
0: Muchas gracias. Así es, muchas gracias.
2: Cuídese y gracias por tanto.
0: No,
2: que lo pase bien.
0: Igualmente, feliz Navidad. Chao, Marta.
2: ¿Cómo que feliz Navidad? Oiga, si todavía estamos en 18.
0: Ah, pero es que como ya empezamos a sentir el espíritu navideño, aprovechamos a hacer un 2x1 porque mucha plata no hay, que digamos. Un dingo vela al tiro. ¡Chao, Marta! Yo pa unir pareja, déjate, po. Soy un as. Hola, ¿cómo estamos? Oye, mucho el 18 lo van a trabajar, pues, guacho. Y es verdad, pues. Guacho con cuna, muy bien con todos los enlaces. Ahora hay que organizar el día de la radio. Muy buen locutor. Ay, guacho, buena, guachito. Sí, hoy día hicimos harto en vivo. Estuvimos harto en terreno en la calle. Grabamos también para el canal. Ahora nuestro canal, Canal 1, también estuvimos grabando. Fuimos a varias carnicerías. No, si vengo pasado comino. Otra la lecera. Hola, amigo, ¿cómo estamos por acá escuchando de Camino a Pinto, kilómetro 19? Yo soy el amigo Rodrigo que le zapatea al guarguero. ¿Cuál Rodrigo? Oliván, ¿cómo está? Yo por acá en casa, espero que se encuentre bien. Saludos muy grandes igual para su persona. ¿Cómo está María Quijada?
3: Hola, pariente, ¿cómo le va?
0: Hola,
3: aquí,
0: parientita.
3: Llegando a mi casita ya. Bueno, yo entiendo a la señora porque yo también trabajo el 18. 18 largo y 19 de noche. Bueno, nada que hacer, pues, si nos tocó el turno, nos tocó nomás. Pues. Sí. Bueno, como dice ella, vamos a tener que tomar el otro día nomás. Pues.
0: No queda de otra.
3: Que tenga buen 18, pariente.
0: Muchas gracias, pariente.
3: Tenga mucho éxito.

0: Mi novia está muy asustada porque dice que la tengo sueca, la tengo rara. Puta, ¿qué saben sacarse canciones, oye? Señoras y señores, ya saben. Exactamente las 19 horas, construyendo al patrimonio de la música. Esa cosa. Bien, ¿cómo estamos, parientito? Bien, gracias. Hoy día muy cansado. Y no es que una queja, en antes alguien me dijo, puta, te vi quejando. No, me vi quejando, mi guayo. Pero hoy día, creo que de alguna otra forma estoy abandonando eso que hacen los locutores, sin desmerecer a nadie. Pero hablo por mí mismo, por lo que soy yo como persona, por lo que soy como hombre. El cuerpo se cansa, pues, se resiente, pues, guayo. Se resiente. Y eso de verdad es un tema, pues. Yo, a veces cuando en la mañana llego digo, uy, que vengo, oh, sueño. Y después me doy cuenta y me miro al espejo que, soy un ser humano. Se cansan, po. Hoy día, guayo, hoy día sí que caminé más que testigo de Jehová. Esos cabros sí que caminan, ¿eh? Oh, más que mormón. Oh, esos caminan más también. Pero era porque de alguna otra forma teníamos compromisos como radio, como empresa, para cumplir con nuestros auspiciados. Voy a llegar a puro morir.
1: Así que el jueves trabajan hasta las 6 de la tarde, ¿eh?
0: Sí.
1: Buenas tardes. Me huele a pituto esa cuestión, Ya, que lo disfruten y lo pasen bien.
0: Hasta
1: queda
0: las...
1: Queda menos.
0: ¿Le quedan 2 días a usted, güey?
1: Saludos a mi María.
0: Amigo Darwin, es verdad, trabajamos hasta las 6 el 17. Otro más inteligente decían, oye, si vamos a terminar grabando hasta las 9 de la noche. Yo le decía, no, pues cómo voy a estar hasta las 9 de la noche. Yo le dije, ¿y si les ponemos unos terremotos aquí en la radio después de las 6? Dice, ¿quién apaña, cabrón? ¿Quién apaña con unos terremotos después de las 6? 2 me apañaron. El resto me dejó el visto. ¡Aló!
2: Hola, guachito con cuna. Aquí estamos de nuevo escuchándolo.
0: ¡Buena, Lucila!
2: Que llegue bien a su casa.
0: Gracias, Lucila. La luz. Lucila gana. ¿Aló?
3: Aló, buenas tardes.
0: ¿Está barato, está económico?
3: No, señor. Está cagado, está sin plata.
0: Muchas gracias, le tenemos que cortar. ¿Cómo está, amigo Juanito?
3: Bien, mi estimado, aquí estamos dándole la pelea a la
0: gente. Necesito conseguir quien tenga un poco de esta insulina.
3: Exactamente.
0: Necesito para una amiga que se le quedó en Talca, donde ella vive. Necesita por hoy y para mañana solamente, hasta que ella vuelva a su casa, que tenga, por favor, si me puede. Mira. Insulat. ¿Cómo se llama? Insulatar.
3: Sí, la insulina verde, ¿cierto?
2: Sí.
3: Es verde.
0: Insulina humana isofamana. Ah, yo valgo corneta para leer.
3: Oh, se te
0: caché,
3: que parece adelante.
0: Suspensión inyectable. Tiene... Ya, pero necesita insulina. Es una verde.
3: Sí, tiene un poquito más para hoy día y para mañana, que ella ya después viaja para Talca y ya en su casa tiene. Pero aquí, como la atendieron en el hospital de urgencia, solamente la estabilizaron, pero no le dieron insulina para tener, para estarse hoy en la noche y mañana.
0: Bueno, entonces hacemos, lo que quiere usted, que hagamos el llamado de que alguien le pueda combinar un poco de insulina. Es una insulina verde.
3: Ojalá que sea de aquí el sector de Oriente, porque muchas de Chillán Viejo me costaría mucho más ir para allá.
0: Insulata. Mejor me voy a mandar la foto. Me cansé de leerla. Insulina humana. Isofana. Pero alguien. Si alguien tiene alguna insulina un poco que le sobre por acá, o que no esté ocupando, si le puede convidar a la amiga para que pueda regresar también a su ciudad.
3: Reconocida con la rayita verde. La que
0: sí, tiene la rayita verde. Tiene la rayita verde.
3: Sí.
0: Ya, pues, amigos bonitos, vamos a ver quién tiene, y bueno, y de buena voluntad también, que nos pueda convidar un poquito.
3: Sí, ¿por qué no? Mira, si quiere doy mi número de WhatsApp al aire.
0: Póngale Juanito.
3: Para que me digan a ver si es de extractor. Yo soy de acá de las Lomas de Oriente, pero puedo caminar.
0: No, sí, Juanito, claro. O por último, acá a la radio, alguien si te cercana acá a la radio también nos podría ayudar. Juanito, su número.
3: Puedo ir a buscar al centro, claro, sí.
0: Dime su número.
3: El 9.
0: Ya.
3: 6230.
0: Ya.
3: 7852.
0: Repítamelo.
3: Ya. Al 9.
0: 9.
3: 6230, 7852.
0: Más lento, vos. 62.
2: Y no lo sacan adelante,
0: ponme. Puta, la lecera no es que... Puta...
3: ¿Cómo leer adelante también?
0: ¡Né, 62!
3: 30.
0: 30.
3: 7-8.
0: 7-8.
3: 5-2.
0: 50 y... Enviado.
3: Pasarte fanito, si yo creo que hay hasta los culpables que me conocen y que me conocen.
0: ¿No? Mira, me acaba de hablar uno. Espérame, por acá me están hablando. Tienen de la verga, capo. Me mandaron. Oh, mira. Perfecto. ¿De dónde es usted, amigo? No sé, respóndame, por favor. A ver, por acá también. ¿Quién necesita insulina? Yo tengo, pero tendría que venir a buscarla de Chillán. Sí, por supuesto, por supuesto. ¿Le puedo dar tu número telefónico para que se comuniquen?
3: Sí, sí, sí, sin ningún problema. Sí.
0: Ya.
3: Voy a buscar donde sea para poder...
0: Ya, perfecto. Ya, pues le voy a compartir su número telefónico para que se puedan comunicar. Sí.
3: El dato, cuando salgan con la insulina, chiquillo, que no se les quede en la casa.
0: Sí, no. Ya, eso.
3: Iván, muchas gracias.
0: Chao, Juanito.
3: Ya, chao, chao.
0: Chao, Juanito. Ahí,
3: yo quiero participar por la insulina. Chao.
0: Ya, nos vamos a comunicar con una de las personas que estamos hablando por acá con el tema de la insulina. Oye, qué complicado esto también, ¿eh? ¿Puedo yo hacer una titularidad pública? Pero llamo al tono. Si hay alguna auditora... Que tenga una centrífuga más o menos para pa arreglar, porque a mí se me echó a perder la mía y estoy centrifugando a mano. Si hay algún auditor de buena voluntad que no tenga tan cara la weá, andamos más o menos, no es de Luca. Si algún auditor se comunicarse conmigo, por favor, gracias.

0: primo.
1: ¡Báilalo! Hola, tío Iván, buenas tardes. Oiga, un temita de la banda tropical, Échale Merken. Échale Merken, buena, parientito.
0: ¿Y tú?
1: Oye, ¿sabes qué? Me alegra mucho trabajar en este medio de comunicación por esta razón que se da hoy en día. El conseguir las cosas, el que nos podamos apoyar entre nosotros mismos, parientito, eso es muy bonito. Porque, ¿sabe qué? Se ha perdido eso. Aunque usted no lo crea. Se ha perdido eso de poder apoyar. Y de verdad que me siento muy agradecido, de alguna otra forma, de que Dios me haya puesto acá en este trabajo. Y a través de esto, de la radio, uno pueda conseguir y apoyarnos entre nosotros. De verdad que doy gracias a Dios, de alguna otra forma, por esto que se ve. Y no se ve en todas las radios. De verdad, créame que no se ve en toda la radio que alguien necesite como un medicamento y se lo puedan conseguir. Necesita una ayuda social y se le pueda conseguir. Necesita hacer un bingo, se le puede apoyar con eso. Créame que aquí en Chillán, las otras radios... Y aquí no es una pelada, así como que, te estáis pelando, ¿no? En realidad es un tema de sentirse orgulloso ustedes, nuestros auditores que escuchan la radio, los que todos los días están pendientes de los diferentes programas, del programa El Bitoco, de Cristian Jara, así de los diferentes programas. Los auditores, yo me siento muy orgulloso precisamente de poder pertenecer a esto y poder ayudar a alguien más, de verdad. Chiquillos míos, son las 10, voy a llorar, bro. 19 horas con 43 minutos, pero bien, gracias por estar ahí. Vamos acá. Hoy haciéndole un tanteo, guayo con cuna, antes de 18, me mandó una foto. ¡Oh! Merken, guayo, y una serpiente al lado. ¡Ay, ay, ay! No más, mi guayo. Oye, ¿a dónde está parientito? ¿A dónde está mi guayito? Manuel Umaña, ¿a dónde está, guayo? ¿A dónde estáis, mi guayo? ¿A dónde estáis metido, Manuel? Mándame la dirección, po. No soy así, po.
2: Hello. Igual, parentito, para recordar este 17, 18, 19 y 20 de septiembre estaremos en San Nicolás. El Tata se la juega 360.
1: Ya lo sabe, amigo mío, el Tatita.
2: Frente al cuerpo de bomberos. Farmacia con Arturo Prat.
1: San Nicolás.
2: No diga que no le avisamos.
1: No diga que no le avisamos. ¿Aló?
3: ¿Aló, guachito con cuna?
1: ¿Con el mismo?
3: Yo voy a dar un cuestioncito que va con usted.
1: Ya, pues, mi guacho, quédense ahí que nos vamos a la música.
3: Ya.
1: Ponele batita, no, mi guacho. ¡Parientito! ¡Eso le juegan!

Quiero dar las gracias, chiquillos, pero fue muy rápido. Encontremos casi aquí atrás de mi casa. Así que muchas gracias, chiquillos. Vamos a ir al tiro a buscar la insulina. Gracias.

Pucha, qué lindo, de verdad. Qué bien. Qué bien que estos medios de comunicación tan, tan importantes, tan queridos, tengan esta recepción y se cumpla el cometido cuando algún auditor lo necesita. De verdad, estoy muy contento por eso. Parientito, nos vamos, mi guacho. Ya se viene Nelson Valladares. No voy a preguntar por Ñublense, porque ya sabemos lo que le pasó a Ñublense. No, y después se calientan los ánimos con eso. Señoras y señores, nos vamos. Un abrazo muy grande. Que tengan buen retorno a vuestros hogares. Que tomen oncecita. Que descansen el cuerpo. Que descansen la mente. Que puedan llegar a su camita o a su trabajo, en donde sea, y puedan tener paz y tranquilidad. Parientito, me despido por acá. Su guaso cuncuna, humildemente, parientito. Humildemente, mi guaso. ¿Alguien tendrá una lavadora por ahí que me regale? Es que estoy lavando a mano últimamente. Oye, parientito, nos vamos con todos nuestros grandes auspiciadores, como son Carnicería y Cecinas Martínez. 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
1: 22 grados, una décima.
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8: ¿Cómo están? Bienvenidos a Todo Deporte. Ñublense está preparando todo lo con la Universidad de Chile. Continúa el técnico Juan José Rivera. Hoy asumió Mario Salas como nuevo técnico de Cobreloa. Hoy vamos a estar desarrollando lo que fue la cobertura de Todo Deportes este fin de semana, la Copa de Selecciones. Vamos a estar con lo ocurrido entre Coihueco y Coelemo y también con la actuación entre San Carlos y Ranquil. Hacemos la pausa, de vuelta estamos en la 92.1.

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4: ¿Cómo están? Bienvenidos al trabajo de Todo Deporte. 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Saludamos a don Manfredo González, con quien compartimos esta edición. ¿Cómo está, don Manfredo?
5: Bien, Nelson, muy buenas tardes. Saludos para todos los oyentes. Aquí estamos, gracias a Dios, con una mala suerte, ¿no?
4: ¿Qué le pasó?
5: Pero bueno, la mala suerte que perdimos con Everton, con Nelson. Pero vamos a recuperarnos, vamos a recuperar y vamos a tomar terreno nuevamente.
4: Bueno, hay 4 derrotas consecutivas, el equipo no muestra reacción. ¿Cómo se saca un equipo de esto, don Manfredo?
5: Mira, yo la otra vez manifestamos con Germán que la culpa no la tiene hoy día el DT, sino que no se reforzó, tuvo lesionado y necesitaba un par de jugadores, sobre todo en el medio campo. Lamentablemente esto se puede recuperar conversando, sacándose, digamos, con trabajo todos estos problemas, porque los últimos 4 partidos que se perdieron, casi la mayoría tuvieron por pequeño detalle de errores infantiles. Yo le llamo errores infantiles, por ejemplo, esa mano que fue casual contra Deportes Concepción, ¿no es cierto? A veces se cobran, no se cobran, dejan dudas, pero fue producto de eso, no fue un Deportes Concepción que pudo haber destrozado a Ñublense, sino que con algunos errores. Yo también tocamos la otra vez, el fútbol siempre tiene, el fútbol es uno solo, se juega con defensores, con laterales que marcan, no que se proyectan, que se proyectan a tirar un centro y después no lo tiran como tienen que tirarlo, envolver, hay espacio. Eso es lo que le cae a Ñublense hoy día. Ñublense está cometiendo esos errores, entregando mucho el mediocampo, entregando mucho espacio, y Everton lo dio una clase con un orden táctico tremendo, con 4 defensores, con 4 mediocampistas, con jugadores que hacen lo justo, Moya, Berrio, qué sé yo, Alfaro, que tuvieron, se tomaron todo el mediocampo, y solo Reyes no puede. Yo lo vi a Reyes nublado totalmente contra Everton, pero creo que Ñublense tiene que cambiar, tiene que volver a lo que venía haciendo muy bien, que se desplegaba muy bien en el mediocampo, tenía muy buenos marcadores, las transiciones eran justas, rápidas, y no se cometían los errores de dejar espacio, sobre todo atrás. Yo no sé, bueno, el fútbol tiene que jugarse con laterales marcadores primero, no laterales que vayan a la proyección a cada rato y dejan espacio. Yo creo que ahí es uno de los problemas que tiene que mejorarse Ñublense. Porque si Ñublense tuviera 2 jugadores de contención en el medio, que no los tiene, y muchos cambios, que Plaza, qué sé yo, no sé, lesionado, a lo mejor no ha tenido la continuidad, el chico Molina, por ejemplo, lesionado a lo mejor, yo no sé más allá de lo que pueda estar pasando, pero es un gran jugador que tiene que estar jugando ahí de volante. O sea, llega Campuzano y llega este chico arriba, y después la vuelta, ¿cómo? Tendrían que tener una moto para volver. Entonces, yo creo que se han cometido esos errores, y el error que se cometió en Serena, lo mismo, en Central, ¿no es cierto? Se quiso cobrar una falta y después la pelota le queda al chico Guzmán, creo que me parece, no me recuerdo bien, y la entregó, y vino el segundo gol y el primer gol. El primer gol de un tiro de esquina, ¿no es cierto? Son detalles. Y hay cuatro partidos perdidos. Everton fue el equipo que nos ganó muy bien, muy bien. Y Ñublense no se encontró nunca con la idea que venía jugando hace tiempo. Su técnico, con un trabajo táctico muy bien ordenado. Y a lo mejor en esto uno, tanta gente lesionada ha tenido este equipo y poco refuerzo. Yo creo que esta etapa hay que borrarla y empezar de nuevo. Viene un equipo difícil que es la Chile, pero posteriormente se puede recuperar con los partidos que se van a jugar entre medio, ¿no es cierto? Y va a ir un largo plazo de poder recuperarse los lesionados, porque Ñublense no tiene un centro delantero de peso. Esa es la realidad, no lo tiene. Qué inteligente, qué sé yo, cuando juega por la...
4: Pero jugaba más, acompañaba hace unas tres semanas atrás, tenía más compañía Geraldino. Hoy día eso también ha jugado en contra.
5: Es que eso pasa la cuenta, porque contra Everton no se vio eso que Geraldino, cuando entraba en los segundos tiempos, entraba jugando y salía después, pero él es muy inteligente en jugar ahí en el área, ¿ah? Se descuelga bien, sale para entrar, qué sé yo, una serie de movimientos tácticos excelentes, pero no tiene al acompañante, porque van todos, vienen de atrás, ¿ah? o si Campuzano, el único que barría a tirarle un centro, y solo no puede pelear Girandino si no tiene más gente a su lado. Y yo creo que, bueno, 5 goles creo que ha hecho.
4: Pero, ha hecho 10 en el año. Es muy buena la producción de Girandino en todos los campeonatos.
5: Ya, pero le falta otro hombre que lo acompañe, que sea más pujante. Porque bueno, cuando estuvo jugando... ¿Aló?
4: Sí. ¿Sí? Esperamos que se recupere de aquí a esta para Graziani, que es un jugador que a veces uno lo cuestiona, que no tiene mucho gol, pero es un jugador muy útil. Le quedó claro que por la banda derecha aporta enormemente Graziani en el desgaste, en la entrega. En estos partidos se ha sentido la baja de Graziani. Yo creo que estos días Ñublense, en la medida que logre recuperar a algunos jugadores que le son útiles y refrescar a otros, yo creo que ¿qué hace usted como director técnico, Manfredo, un equipo que está gastado en este periodo de dos semanas que va a tener con el 18? ¿Le baja la carga? ¿Cómo lo trabaja?
5: Mira, yo tuve la oportunidad de, uno con la experiencia tiene que jugar. El año 87, cuando me hago cargo de Huachipato, que estaba segundo de abajo para arriba, los jugadores ya no querían más trabajo físico, o sea, estaban aburridos del Cooper, estaban aburridos de la milla, una serie de cosas. Y ¿sabes lo que hicimos con Carlos Pedemonte? Nosotros tomamos el equipo y hicimos puros juegos recreativos con... Le sacamos la resistencia, le sacamos igual la velocidad, pero en menos volumen. Y empezamos a tomar el equipo, a tomar energía. Los muchachos empezaron ya, se soltaron internamente. Hicimos un campeonato de fútbol. Trabajamos con las cargas bien, digamos, al filo. No pasamos más allá y empezamos a recuperarlo. El primer partido empatamos con Unión Española y empezamos a irnos para arriba. Estuvimos bastante bien y sacamos el equipo y lo salvamos.
4: O sea,

0: donde nos pasaron a llegar allá en Quillota, en la cancha de San Luis, nos pasaron a llegar porque las transiciones de ese equipo, que tiene jugadores rápidos y saben jugar a eso, ¿no? Han trabajado todo el esquema en el año en ese sentido, y tienen dos jugadores en el medio que son bastante, y los centrales juegan con línea de cuatro. Entonces ese es muy importante. Yo vuelvo a reiterar que primero en el fútbol hay que defender el arco. Cero el arco nuestro. El arco nuestro es cero. Pero cuando entra la desesperación, y este equipo siendo joven, el equipo entre algunos jóvenes, ¿no es cierto?, y que hacen sus funciones porque el técnico lo ordena, lo manda con una función, entra la angustia, empieza la desesperación y empieza el desorden. A llegar arriba, qué sé yo, con centros, y eso no lo llevan por buen camino para hacer un buen fútbol.
1: Manfredo, escuchamos a Alan Medina, jugador excluyente del partido, esto declaró al término del compromiso.
2: Gracias. Sí, partido difícil, sabíamos que ellos hacen fuerte acá, era más físico hoy, y bueno, pudimos sacar la ventaja y llevarnos los 3 puntos. Sí, nuestra idea siempre es ganar y no despegarnos del segundo lugar, que es el objetivo que queremos a fin de año. Sí, me visualizo, renové, tengo hasta 2028, la verdad estoy muy contento, y creo que sí, esta es una de las buenas temporadas que he tenido, y ese era el objetivo de este año. No me doy cuenta, pero sí, porque el Bozo me pecha atrás y yo inconscientemente abro los brazos, y ahí es donde me rebota, pero bueno, pude hacer el segundo. Era el objetivo y bueno, lo logramos.
1: Ahí estaba Alan Medina, jugador excluyente del partido en Everton, y también escuchamos a su técnico, Walter Riboneto.
3: Yo creo que el partido, desde el primer minuto, el plan de partido era ese. Sabíamos con qué nos íbamos a encontrar del rival. Seguramente de algunas modificaciones, no tanto de nombres, no tanto de esquemas, sino de nombres, por las 3 derrotas que venían consecutivos. Y quizás en una formación también con una línea de 4. A ver, trabajamos en la semana pensando que el equipo rival, de los balones largos, de los laterales al área, de las terminaciones y las pelotas al área, sabíamos del rival qué nos podía ofrecer. Nosotros creo que el primer tiempo controlamos muy bien eso. De hecho, tuvimos acciones como para en las transiciones o en la recuperación y transición ofensiva, que muchas veces encontrábamos los espacios para progresar y finalizar. No estuvimos fino en esa, pero creo que hicimos un gran primer tiempo. El segundo tiempo también el rival modificó la estructura con una línea de 4, y sabíamos que en algún momento podíamos sufrir el partido. De hecho, nosotros creo que antes del empate de ellos tuvimos como para ampliar el resultado. Después modificamos, cambiamos a una línea de 5, también insertando al topo, para no dejar lanzar a los laterales de ellos, que llegaban mucho a la zona de profundidad. Y tuvimos muchas acciones ofensivas como para marcar, y creo que también desde el juego es importante. No solamente contento por el resultado, porque este equipo también manifiesta juego, manifiesta de la idea de querer ganar el partido, de ser protagonista en una cancha difícil que hace mucho tiempo que no se ganaba. Entonces, nada, felicitarlo a este grupo de jugadores, y como digo siempre, el crecimiento que están teniendo, no solamente individual sino colectivo, y que todos son importantes, no solamente los que entran, los que van a la banca, los que se quedan en Viña. Entonces este grupo está enfocado en terminar bien el año, pero esto es partido a partido.
1: Y por último, escuchamos a Juan José Rivera, quien se refiere a la realidad del actual momento de Ñublense, planteando golpeado desde lo psicológico, tendencia que se ha venido dando en el último tiempo. Esto declaró el Coto Juan José Rivera.
4: O sea, esa es la realidad de lo que yo siento, porque sí veo un plantel golpeado desde lo anímico, sí veo un plantel golpeado desde lo psicológico, sí veo esfuerzo, veo sacrificio, pero a la vez también lo mental tiene factores que cuesta un poquito más de recuperar. Y son tendencias que se han ido dando de por lo menos el 23 o 25, son tendencias que se han ido dando en el club. Y nosotros intentamos darle la vuelta del porqué. Yo sí creo que no hemos realizado lo que veníamos realizando, por algo lógico.

0: Y sí, también hay un tema de funcionamiento. Y el tema de funcionamiento tiene que ver conmigo. Por eso yo converso con los directivos, para saber sus opiniones, para ver qué es lo que necesitan, qué es lo que quieren, si están contentos, si quieren terminar el vínculo, si no lo quieren terminar, si se proyectan con nosotros, si no se proyectan. Son conversaciones normales que tienen los directivos. Yo como entrenador sé cuando una situación es difícil. Me ha tocado entrar 3 veces en Copa, me ha tocado ser semifinalista sudamericano y me tocó descender también. Y yo sé cuando las cosas están difíciles después de 4 partidos perdidos seguidos. A otros entrenadores lo han sacado. Hoy día, repito, el colchón de puntos que tenemos nos ayudó hoy día a que esta situación sea súper difícil, pero no 100% del todo, porque hay un colchón de puntos. Pero si no hace pasado con 3 partidos menos ganados, es difícil. Los equipos que están peleando zona baja han ido sumando sus puntos, que es muy normal que suceda. Nosotros tenemos un colchón importante, sí, pero a la vez también uno no vino como a eso, y yo creo que los jugadores tampoco. Por eso muchas veces el fútbol tiene estas cosas, que cuando no te va bien como entrenador, muchos equipos deciden por cortar vínculos, otros deciden por respaldar, otros deciden un montón de cosas. Yo sí me cuestiono, sí creo que tengo la culpa. A pesar de que son compartidas, mi deber es tener la culpa, porque soy el entrenador, y en Chile por lo menos el entrenador es culpable casi de todas las cosas que pasan en el equipo.
1: Humilde el hombre.
2: Ahí estaba la declaración de el Coto Rivera, sí. Que al final tuvo las reuniones con los dirigentes de Deportes Ñublense, lo respaldaron hasta término de temporada al Coto. Yo creo que también hay un media culpa de los dirigentes, de que no, el equipo no se reforzó, sí. no le entregaron un plantel para pelear más de lo que podía pelear, y también el Coto aprovechó este respaldo para pedir que ojalá cuando hay semanas cortas o hay algunos traslados muy largos, si es que pueden hacer el esfuerzo para que sean en avión y no en bus, considerando el desgaste que tiene el plantel y también la posibilidad de retomar un psicólogo deportivo.
1: Mira, dentro, Nelson, yo estaba pensando, bueno, usted se recuerda bastante de Mahoma Ali, ¿no es cierto? Cuando uno dice la voluntad tiene que ser siempre más fuerte para poder lograr las cosas. Y yo creo que eso le falta, la actitud para poder hoy día empezar de nuevo y tratar de superarla. Indudablemente que el técnico, escuchando al técnico, apunta varias cosas que nosotros o que personalmente yo toqué en relación a que los laterales se veían muy tiraban centro, porque estudian lógicamente cada técnico observa a su rival, pero hay cosas que a Ñublense le ha retrocedido el tema. ¿Por qué? Porque una, que no le trajeron grandes refuerzos, y lo otro, que lamentablemente han tenido muchas lesiones, han habido muchos cambios en el medio campo, entonces eso también trae un desequilibrio total, y no hay una... Ahora van a volver a recuperar esto con el tiempo que van a tener para poder armar un mejor equipo y volver a la voluntad esta que tiene que haber, y actitud siempre, la que hubo anteriormente estos partidos que se perdieron.
2: Bueno, se viene una etapa, yo diría que un buen respiro para el equipo de Juan José Rivera, que por estar en la Copa de la Liga no tuvo descanso como lo tuvieron la mayoría de los equipos, y ahora también está clasificado para la Copa Chile. Si hasta antes de estas 4 derrotas, lo de Ñublense era extraordinario para lo poco que le dieron a Juan José Rivera. Estaba en el torneo nacional, sí, metido ahí peleando por la Copa Libertadores, llegó a las semifinales de la Copa de la Liga ante un O'Higgins que venía a hacer muy buen torneo internacional, y en Copa Chile también está clasificado, pero es de esperar que esta pausa, que no la ha tenido Ñublense en el año, le sirva precisamente para que el técnico aclare sus cosas, para que también se le rearme el equipo con bajas sensibles. Y lo pueda rearmar, y también que tenga la pausa el Coto para ver cómo tenga la claridad cómo rearmar el equipo de cara al desafío ante la Universidad de Chile. Antes de ir a la pausa, don Manfredo, lo voy a llevar a otro tema. ¿Qué le pareció lo de Cobreloa? ¿Qué le pareció lo de sacar a Bravo? Porque el temor es que el equipo no anduvo en las últimas fechas, Bravo el año pasado también declinó en su rendimiento y perdió la final con Concepción. O sea, como que los dirigentes preveyeron un escenario similar y tomaron una decisión bastante drástica y bastante comentada.
1: Es muy diferente la situación, es muy diferente. Yo creo que es peligroso. Mirando de punto de vista del momento, si usted ve, Bravo tuvo puntero todo en toda la primera rueda. Tuvo siempre el primer lugar y hoy día juega con Wander de local. Yo le doy tiempo hasta el último partido con Wander. Le doy tiempo hasta no cortarlo antes. Es complicado porque los jugadores sabían antes del partido que se perdió.
2: Que se empató.
1: O sea, que se empató en Antofagasta. Los jugadores lo sabían. Yo vi el partido, pero los jugadores andaban desesperados, descontrolados por todos lados. Y cada pelota que perdían se sale la culpa. Esos son los problemas que traen las noticias o los comentarios, lamentablemente, en el fútbol. Mire, yo no las sé todas, pero sé que algunas cosas, tengo la responsabilidad de parar un equipo y es la idea que yo propongo y voy a luchar hasta el fondo porque tengo los jugadores para poder hacer ese tipo de idea o estilo de juego. Y creo que este muchacho que estaba dirigiendo Cobreloa tenía las armas suficientes. Claro, Bravo, tenían las armas suficientes y estaba trabajando muy bien. Creo que es peligroso, para mí es peligroso el contexto este que inmediatamente toman los dirigentes. Pero bueno, son los dirigentes los que mandan hoy día en el fútbol y son los dirigentes que de repente, bueno, vuelvo a insistir, todos somos técnicos como el programa deportivo que hay en la televisión y lamentablemente hay que darle responsabilidad. Hoy día el fútbol chileno, entre paréntesis, es porque el fútbol chileno no está a la altura que debiera estar y se piensa en los exfutbolistas del año 60, el año 70, que salían muy buenos jugadores, porque los técnicos de ese tiempo hacían los equipos, no los dirigentes. Hoy día los dirigentes, ¿qué le pasó aquí al Pato Almendra? Al Pato Almendra lo llevaron a Uruguay una pretemporada y le hicieron las contrataciones que trajeron en ese momento, las trajo una comisión de fútbol. Sí, está bien que haya una comisión de fútbol, pero la comisión de fútbol es para que tenga diálogo con el técnico, para que trabaje con el técnico y el técnico requiere su necesidad y la comisión de fútbol lo apoye, para eso es, no al revés. Que la comisión de fútbol le dice al técnico, aquí tengo a Pedro Julán, y donde están hoy día los empresarios, y yo lamentablemente es así. Entre paréntesis, la selección llamada por Córdoba, ¿cuántos jugadores están afuera jugando? Nelson, ¿cuántos jugadores hay jugando afuera de Chile?
2: Muy pocos.
1: Pero jóvenes que no todos los conocen. No todos los conocemos. Han jugado afuera, porque lo han puesto los empresarios. ¿Y qué es lo que es eso? Nuevamente, vitrina. Vamos a caer en lo mismo. Entonces, yo creo que el fútbol tiene que mejorar. ¿Por qué no viene Pellegrini? ¿Cree usted que va a venir Pellegrini?
2: Mire, yo creo que nunca estuvo la opción real de que viniera Pellegrini. Además que yo creo que no le conviene ni a él. Yo creo que, en lo personal, siento que lo mejor es que no venga Pellegrini. ¿Sabe por qué? Una, porque somos muy chaqueteros. ¿Sabe que yo aplaudo mucho que Claudio Bravo no haya hecho un año más en Chile? Yo aplaudo mucho que Bravo haya decidido terminar su carrera un año antes. Porque lo más probable es que Bravo hubiese tenido una jornada mala y prácticamente le estuviesen reprochando su nivel, denostándolo, porque así somos los chilenos. Yo considero muy acertado que Bravo no hubiese querido terminar haciendo un año más en Chile cuando muchas veces los jugadores ya vienen de vuelta. Y en el caso de Pellegrini, sí, a mí me parece que él ya hizo su carrera. Me parece que Pellegrini tiene una trayectoria notable en el extranjero, y me parece que si viene a Chile tiene alto riesgo de que esto se manche. Y me parece también que si hubiese existido la intención real de Pellegrini, debió haber sido unos 15 años atrás. Hoy día ya Pellegrini está en los 70 y tantos. Sí. Y me parece que la gente del fútbol nacional en algún momento va a tener que atreverse con algún técnico nacional. Porque, bueno, ya se han atrevido, pero con alguien tal vez con un poco más de la competencia local. El mismo que está Córdoba no convence mucho. Vamos a hacer la pausa, don Manfredo, por un tema de pauta, y ya estamos de vuelta acá en Radio Cariñosa en la 92.1 con todo lo que hemos preparado para el día de hoy acá en nuestro programa Todo Deportes.
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0: cariñosa. ¿Cuál es la temperatura?
1: ¡18 grados! ¡Una décima!
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7: Sí, yo estoy por aquí, ¿eh?
8: Ya, Patito, muchas gracias a usted por cubrir el partido.
7: Okay. Ahí están las palabras de Juan Carlos Acuña cuando nos empezamos a despedir también de la parte.
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10: 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Este fin de semana, don Manfredo, comenzó la Copa de Selecciones acá en la región de Ñuble. Estuvimos en las tres llaves dispuestas en esta ocasión. Estuvimos en primer término allá en Coihueco, donde en serie sub-17 lo ganó 1-0 el elenco de la comuna más extensa de la región de Ñuble. Estuvieron allá nuestros compañeros Eduardo Cortés y Juan Diego Fuentealba, quienes entrevistaron en primer término al técnico de la sub-17 de Coihueco. Este fue el trabajo de nuestros compañeros.
11: Ah, buenas tardes, felicitaciones.
12: Buenas tardes, muchas gracias. Partido muy difícil.
11: Muy friccionado, mucha falta, mucho roce.
12: La intensidad de los chiquillos, bueno, alta. Quizás no se vio tanto juego como el que tenemos, pero el primer partido siempre es así, pues, mucho nerviosismo, ansiedad de parte de los dos equipos, pero lo importante era poder sumar.
11: ¿Cómo lo hacen ustedes para juntarse, para entrenar en la semana, entendiendo que varios de estos chiquillos trabajan, algunos estudian?
12: Bueno, los de la 17 estudian, pues tenemos horario, bien hijo, tenemos horario dos días a la semana después de clase. Y ahí no, los chiquillos son bien comprometidos, el cuerpo técnico igual, así que nos sumamos siempre al compromiso de poder ir a un nacional.
11: ¿El próximo desafío?
12: Me parece que es el ranking de local de nuevo, sí.
11: ¿Eso ya después de Fiestas Patrias?
12: Después de Fiestas Patrias, sí, ahora hay un receso. Así que era importante poder ganar hoy día. Coelemos, muy buen equipo, rival directo seguramente para los boletos al Nacional.
11: Felicitaciones, ya seguir trabajando.
12: Muchas gracias, gracias a ustedes. Vale,
11: ahí están entonces las palabras del director técnico de esta sub-17. A ver si conversamos también con el jugador. Felicitaciones, muy buenas tardes, ¿cuál es tu nombre?
13: Fernando Zapata.
11: Fernando, ¿por dónde crees tú que pasó el triunfo? En un juego que estuvo bien, bien peleado, friccionado, bastante falta, mucho foul.
13: Lo primero, los tres meses que nos llevamos entrenando toda la semana y la unión en el equipo que tenemos.
11: El profesor nos decía que el próximo desafío es Rankin.
13: Sí, así es. No sé si aquí o allá.
11: ¿En el caso tuyo estudias?
13: Yo sí.
11: Ahí nos comentaba el director técnico que se juntan un par de veces a la semana, hay bastante compromiso.
13: Dos veces a la semana, el grupo es bien unido y tiene un buen compromiso.
11: ¿Por lo general le entrenan en esta misma cancha?
13: No, en el estadio municipal. que esa es nuestra cancha oficial.
10: Ahí estaba el diálogo con la gente de la serie sub-17 de Coihueco, que le ganó a Coelemu en uno de los partidos válidos por la primera fase de esta, la primera fecha de esta competencia. Y vamos a escuchar también lo que ocurrió en Serie de Honor, donde la visita Coelemu, en el primero ganó Coihueco 1-0 Coelemu en sub-17, y en Serie de Honor lo ganó el elenco de Coelemu, venció al representativo de Coihueco, y esto declaró el técnico de Coelemu en Serie de Honor, nuestro conocido René Antonio Rubio.
14: Gracias. No olvidar que esta serie, la actual campeona regional del año 2023, hay una renovación, es una base grande del equipo de Ferroviario, que ha jugado 13 regionales. Y creo que dentro de lo que nosotros nos propusimos, era no que el equipo rival no nos haga cambiar nuestra forma de jugar. Nosotros tenemos un modelo de juego, le agregamos el plan, la organización, después el sistema, eso puede variar, pero que no nos hicieran modificar lo que tradicionalmente hacemos nosotros, jugar mucho fútbol. Y es lo que hicimos en el día de hoy, con movimientos claros, que todas las pelotas tienen que terminar a las espaldas de los centrales, porque el defensor amateur siempre sigue el balón. Es muy difícil que vaya a tomar un receptor, por lo tanto eso nosotros lo tenemos trabajado, preparado. Las últimas dos semanas le damos mucho énfasis a eso en la cancha de Guarilihue, a quien agradezco a su presidente, y yo creo que vamos por buen camino.
10: En el 2-1 mantuvieron la calma.
14: Sí, aquí hay una mezcla de experiencia y juventud. Del equipo pasado está Villarroel, queda Manuel García, que desgraciadamente nos lesionó, y trajimos otros jugadores de experiencia, como es el caso de España, de Nico Aravena, que nos dieran esa paciencia que hay que tener cuando un equipo te puede doblar en algunos aspectos. El primer tiempo era como muy fácil, porque ellos tiraban la pelota larga, nosotros ganábamos el cabezazo, la segunda pelota la ganábamos porque teníamos tres volantes posesionados en línea, ganábamos la segunda pelota y estábamos bien parados. Y después del segundo gol como que nosotros nos nublamos un poquito, pero lo volvimos a tomar posteriormente ya con las variantes. Aquí hay muchas variantes, ustedes dieron cuenta, todos los cambios fueron de la mitad hacia arriba. Todos los delanteros salieron, a excepción de Villarreal, salieron los delanteros, todos, porque tiene variantes este equipo. Y la idea es eso, es que nosotros nos hagamos fuertes desde el punto de vista de lo colectivo, que no nos salgamos de lo colectivo. Cuando empezamos con situaciones individuales, los equipos se complican. Y usted ve, pues, la hermandad, cómo se tratan, hemos trabajado con frío, hemos trabajado con lluvia, es impresionante, de los chicos y los grandes, nunca he tenido menos de 23 jugadores entrenando, y eso es muy bueno. Hay jugadores que quedaron afuera, yo a esos jugadores que quedaron afuera les entrego este resultado, porque hay jugadores que no llegaron, desgraciadamente no quedaron entre los 25, a esos jugadores le doy la gracia por todo lo que hicieron, por el esfuerzo que hicieron. No están aquí, y yo veo algunos, ojo, hay dos que están delante de los divisés, que vinieron a acompañar. Eso significa que nosotros tenemos cuerpo, y ese cuerpo nosotros debemos mantenernos. Ahora vamos, descansamos este fin de semana, 18, después recibimos de local a nuestros vecinos, después viajamos nosotros afuera, recibimos a Chillán y terminamos en San Carlos. Y yo les dije que nosotros tenemos que terminar los tres primeros partidos con 9 puntos. Ese es nuestro compromiso, por lo menos ya tenemos los tres primeros.
10: ¿Y en el primer partido que se perdió, cuál es su lectura?
14: Según yo, iba a ser el partido más cerrado que iba a tener. No sé los resultados porque van a empezar a jugar ahora la otra serie. Porque nosotros jugamos con Coihueco, empatamos a 0. Un partido amistoso, muy cerrado. Tenía que pasar algún accidente o alguna virtud de algún jugador para que nosotros pudiéramos perder el partido o perderlo el equipo de Coihueco. Tienen muy buen equipo. Pero el resultado de esto no pasa absolutamente nada, porque el tipo de campeonato te hace jugar todos contra todos. Y nosotros tenemos que jugar en casa todavía, y tenemos que recibir a nuestros vecinos de Ranque. Tenemos que ir a jugar afuera, y el equipo, yo creo que sintió un poquito el debut. Yo les voy a contar algo: la serie juvenil, nosotros jugamos 8 partidos, no perdimos ninguno. Vinimos a perder el primer partido, no perdimos ninguno. Yo no pasa nada, porque los niños, si vamos a la lectura del juego, nosotros, yo creo que Coelemu jugó mejor que Coihueco.
10: Ahí la declaración del técnico de la sub-17 y serie de honor de el elenco de Cobelemo. Y por último, antes de terminar con esto y seguir con usted, Manfredo, vamos a escuchar también lo que declaró el técnico de la serie honor de San Carlos. Ellos se midieron con su similar de Ranquil, lo ganaron en categoría infantil 3-1 y en 5-1 lo ganaron infantil San Carlos a Ranquil. Y en serie de honor se impusieron 3-1. Esto fue el trabajo de nuestro colega Patricio Crisóstomo allá en la comuna de San Carlos para este doble triunfo sobre el elenco de Ranquil. Y conversa con el señor Acuña, Esteban Acuña, técnico del representativo de San Carlos en serie de honor.
15: Su momento y equipo, como le decía la otra, a ganar aquí en San Carlos y
7: equipo con equilibrio en Argentina.
15: Muchas gracias.
7: Y vamos a cortar
15: favorablemente. Me llegaron poco, igual se puede mejorar. Así que,
7: ¿y ansiedad o no?
15: Siempre hay
16: cansar. Gracias, Patito. Que esté
7: la bien. Palabra.
16: Sí, ansiedad, yo creo que es parte del proceso. Lo importante es que se ganó. No hemos ganado nada todavía. Hemos partido, son 5 llaves. Y hay que llegar dentro de los primeros 4 y ahí es donde la verdad vale todo.
7: Se viene el próximo rival, un equipo que también mete, que somete a presión a los equipos como la selección de Coelemo.
16: Sí, Patito, bueno, lo rectifico, jugamos con Chillán.
7: La pregunta, Chillán, perdón.
16: Sí, con Chillán, supimos que perdió con Quillón.
17: Sí, que colocó la sí, campeón ya. Pues.
16: Bueno, sería bueno nosotros
17: estamos entrenando.
16: Un buen resultado, la victoria, porque todos sabemos que Chillán es fuerte en este tipo de eliminatoria. Pero, como le digo, paso a paso, ojalá que vamos a trabajar estas 2 semanas que por el receso del 18 y esperar el partido de Chillán, Patito.
7: ¿Y por qué lo gana San Carlos el día de hoy?
16: No, experiencia, juventud y trabajo que llevamos 2 meses ya que se ve reflejado. Quizás nos falta un poco más, pero como le digo, primer partido son 90 minutos que hay que aguantar, entonces el equipo anduvo bien.
7: Ok, muy gentil y a descansar.
16: Gracias, Patito, que esté
7: la
16: bien.
7: Palabra de Cristian Torres. Vamos a conversar con Gustavo Acuña y posteriormente hacemos un pimponeo aquí. A ver, vamos a hacer un pimponeo acá con ambos, con el técnico como también con Gustavo. Venga Gustavo. Vamos a darle en primer lugar la palabra a Gustavo Acuña. Partidazo el día de hoy, 5-1, se derrota a la selección de Ranquil. Había mucho interés por ver a nuestra selección en acción y esta respondió. ¿Cómo le va?
18: Hola, buenas tardes, Patito. Sí, favorablemente pudimos sacar un buen resultado. Siempre hay cosas que mejorar, así que vamos a trabajar durante la semana para tratar de mejorar y seguir corrigiendo algunos errores que pudimos haber cometido, tratar de evitar algunas situaciones, pero contento totalmente. Siempre es un honor, un orgullo representar a nuestra ciudad. Hacemos lo mejor que podemos y le ponemos el corazón a todo esto, así que feliz del resultado de hoy día.
7: ¿Había ansiedad o no?
18: Sí, bastante ansiedad. Ya a esta altura ya mucho nerviosismo ya no da, pero sí, la ansiedad también aparece. Así que teníamos la ansia de comenzar este proceso. Tenemos un lindo grupo, compartido con Marco Márquez también tenemos una buena amistad.
7: Una competencia sana.
18: Sí, sana competencia totalmente, así que bien agradecido y contento por este proceso y por el grupo que hay.
7: ¿Le gustó el marco público?
18: Sí, siempre se puede mejorar, así que contento y a seguir sumando. Ya nos tocaron un partido de visita que es complejo, siempre es complejo salir de visita y tenemos que aprovechar acá nuestra localía, con nuestra gente, nuestra ciudad, así que contento. A lo mejor la cancha no ayuda mucho muchas veces, pero ahí vamos. Bueno.
10: Ahí estaba la cobertura a lo que fue esta Copa de Selecciones que se disputó este fin de semana. Reiteramos los resultados entre Quillón y Chillán. En categoría sub-17 lo ganó Chillán como forastero 5-0. En categoría adulta lo ganó 2-1 el representativo de Quillón en una de las sorpresas de este arranque. En el duelo entre Coihueco y Coelemu, en sub-17 lo ganó Coihueco 1-0, en serie adulta lo ganó 2-1 el representativo, 3-1 del elenco de Coelemu, y entre San Carlos y Ranquil lo ganó 5-1 en sub-17 San Carlos y 3-1 en categoría adulta en el arranque, Manfredo, de la principal competencia regional de fútbol amateur a nivel de selecciones acá en Ñuble.
19: Es importante, Nelson, el trabajo que está haciendo René y los equipos que ya son Chillán, por ejemplo, bien ordenados y están ganando mucho terreno, porque se ve muy débil el equipo Rankin y se ve muy débil también, bueno, Guillón ganó un partido, pero todavía queda mucho. Y eso es parte del trabajo, lo que está haciendo René, felicitaciones a René, y ojalá que le vaya bien y participen en otro nacional. Eso es importante.
10: Sí, vamos a ver cómo sigue fluyendo. Vamos a estar, por supuesto, con toda esta Copa de Selecciones que la hemos cubierto desde siempre, desde que estamos en los medios de comunicación. Bueno, Manfredo...
19: Una consulta, Nelson, antes que se termine esto. Usted que ve normalmente estos partidos, el full amateur, ¿se ven jóvenes de 16, 15 años que puedan tener la posibilidad de ir a un primer equipo o a un fútbol joven profesional, en este caso a Ñublense, o a otro equipo nacional?
10: Acá lo que se ven son jugadores que tuvieron un paso por cadetes en la mayoría y ahora bajan, entre comillas utilizando el término, pasan a estas selecciones. Hoy día la Copa de Selecciones en distintos puntos del país
19: se fortalece.
10: Se hace o en ella participan, más que vayan jugadores de la amateur a cadetes, jugadores que de cadete van a la amateur. Pero el tema de los jugadores, que uno vea jugadores con muchas condiciones, el tema es el camino largo que tienen que hacer para ser futbolista, la disciplina, el entrenamiento.
19: Eso es lo difícil para ellos.
10: Ese es el problema, pero materiales siempre ha habido en todo esto. Bueno, don Manfredo, nada más que desearle una muy feliz fiestas patrias. Siempre es muy importante su aporte acá en su comentario, con todo el bagaje, con todo su conocimiento. Y esperemos que Ñublense levante cabeza después de este 18, que sea precisamente el descanso físico y psicológico que necesita el elenco ñublense.
19: Van a levantar cabeza estos muchachos, Nelson. Y un saludo para todos ellos, una feliz fiesta y que lo pasen bien. Y que los jugadores ñublenses no se sirvan tantas longanizas.
10: Muy bien, nos despedimos. Mañana estamos nuevamente con Todo Deportes acá en Radio Cariñosa, en la 92.1. Agradecemos ahí a don Manfredo González. 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